Quizás yo no soy de una buena entender que quizás en su proceso, aunque te esté causando fatiga y aflicción y tristeza, tú no estás entendiendo que después de eso, tiene una herencia de Dios. Entonces el mayor problema que Dios ve en el corazón de Baruch, como los Baruch de estos tiempos, es la impaciencia, la falta de amor, la falta de fidelidad. Que delante de eso es una cosa, pero cuando están allá afuera, que secan, están buscando su propia grandeza. Y usted está hablando claro en esta tarde. Yo no te estoy diciendo en esta tarde cuán malo tú eres. Yo te estoy diciendo que Dios está escudriñando algunas mentes, algunos pensamientos, algunos corazones, como el de Baruch. Ahí está, ahí está más. Sí, esta tarde Dios está hablando, que está manifestando lo mismo que la voz de la vida. Hay valor entre el pueblo. Sí, más hay. Que delante de Jeremías era una cosa, pero Dios escudriñaba la mente de él, a la voz de Dios, y veía la codicia que había en su corazón. Acompáñame a Mateo. A veces usted y yo estamos como estamos por manifestar lo que manifestaba Baruch. Porque a veces la gente pone su mirada. Oye, esto bien, por favor, tú te buscas la Biblia. Hay gente que pone tanto su mirada en el ministerio que se olvida de la fidelidad a su Señor. Hay gente que pone su mirada tan grande, la grandeza, el económico, el buen carro de lujo, la buena casa, ser reconocido que está bombeado, bombeado. No es que la gente se hace hasta cirugía en la cara, a veces lindo o linda, y no sabe que te estás adulterando. Gente busca un poderoso Dios posicionarse físicamente o literalmente la sociedad. Hay gente que comienza a cambiarse físicamente para aparentar una cosa que no

0: Nosotros no podemos esconder nada delante de Dios.
1: Amén.
2: Aleluya.
1: Gloria a Dios.
0: ¿Cómo es el problema? La gente no quiere vivir de acuerdo a Dios. ¿Sabe por qué? Porque mucha gente va sembrado, vivir posicionado, que si tú le sirves a Dios, Dios tiene que bendecirte. Alabado sea Dios en esta hora.

capricho. Comienzan a quejarse como varón. Alábalo. Alábalo. Señor, te prenda el diablo en el nombre de Jesús. Y Señor, te prenda también ese corazón. ¿Sabes por qué no somos reprendidos? Porque no oramos. Por eso es que no somos quemados en el fuego de Dios. Hasta día, hasta calle, aloja. Mantenga ahí, Mateo 6, ahí acomodado, sacude. Mantenga con el dedo ahí apuntado. Su nombre. Por eso es que no llegamos a hacer un vaso limpio, por limpio el juez. Por eso es que Dios no puede romper la vasija, hacerla de nuevo, si no hay disposición. Gente que le dice, trépate en la rueda del alfarero, dice que no. Dios dice, trépate en la rueda del alfarero, que te voy a cambiar, te voy a transformar. Gente dice que no. Dios le dice, trépate en la rueda del alfarero, que te voy a ayudar, estás fatigado, estás afligida. Gente dice no. Hay gente que se ha conformado con el dolor. Hay gente que se ha conformado con la tristeza. Hay gente que se ha conformado seguir viviendo con una realidad de la palabra que les advierte la destrucción que viene para el hombre y la mujer que no viva conforme a Dios. Oye, varón, levántate, despierta. Hay gente que se han acomodado a seguir viviendo sin descanso, sin reposo. Pastor, ¿qué tú me quieres decir? Gente que están viviendo

0: increíble está esto.
1: Gracias a Dios.
0: Mateo 6. Verso 25. Mateo 6, 25. Leemos el nombre del Padre y del Espíritu Santo. Todo lo tiene. Porque yo quiero que usted lo lea. Amado sea Dios en esta hora. Por tanto os digo, no os afanéis por vuestra vida, que habéis de comer o que habéis de beber, ni por vuestro cuerpo, que habéis de vestir. No es la vida más que el alimento y el cuerpo más que el vestido. Mire eso. Mira las aves del cielo, que no siembran ni ciegan, ni recogen en granero, y vuestro Padre Celestial las alimenta. ¿No valéis vosotros mucho más que ellas? Yo no sé si usted se valora, pero contigo a veces tanto usted se compara. Hay muchos varones que se comparan con los hombres. Sabes que el varón de estos tiempos hace competencia. La más vestido, la más vestida. Eso lo dijo ahorita, el más pompio, la más pompía. Claro. Gente que tiene un interés, un ser, una envidia terrible, de general diabólica. Que venga alguien que prospere y lo quieren alcanzar por su propia fuerza. Te estoy hablando a ti, Barut. Aquí se compró allá una troca y abajo. Yo quiero una, suburba. Ese es el tipo de valor en la iglesia. Tú lo ves que alguien viene con una buena falda, una buena vestidura, y tú ves que pocos días los cultos la gente competencia. Usted quizás usted no lo puede reconocer ahora, pero sabe que dentro del corazón Barú sí. Aleluya. Pero quiere guardar en su corazón. Hay gente que tiene planeado alcanzar cosas terrenales que le están apartando verdaderamente de la relación de tu Señor. ¿Me está escuchando, Barú? Sí, porque Barú, a ti te estoy hablando. Y hay Barú y hay Barúas también, alaba. Sí. Hay parúas que quieren cambiar el esposo, alaban. Papá, no dan el mensaje. Hay parúas que quieren cambiar la esposa, hello. Ay, pastor. En conformidad. El tipo de varón ha mentido para poder alcanzar muchas cosas. Masa, mata, onda,

Jesús está bien, amado. Ven ahí Mateo 6, ahí abierto, Capul. Capul. Samaquima, Sohalai. Itayan, Sokima. Sí, hay mucha mentira evolucionada por ahí los matrimonios. Alaba, ¿dónde están? Sí, Itamaja. Mucha mentira, por eso no han llegado bendiciones, Matul. Masakai, Alía, Bacay. Te han arrancado y te han debilitado, alabado sea Dios, la mentira. Seja Mahaya. Sí, hay gente que se están sombreando en un matrimonio, alabado sea Dios, están en una mentira, se están con esta magua. Seje. Tienen la mentira todavía en medio de eja y eja, poderoso Dios. Agua. A su nivel. A su nivel, magua. Y la vida que tenía conmigo la perdió por causa de eso, iba, es agua. Desea, Mahaya. Y papá te está hablando.

0: Clama a mí y yo te responderé y te enseñaré cosas grandes y ocultas que tú no conoces. Jeremías, capítulo 33, versículo 3.
1: El apóstol Pablo comienza su segunda carta a los Corintios expresando un gran alivio por el hecho de que la comunidad hubiera recibido de manera positiva las represiones que contenía una carta anterior, infelizmente desconocida. Esa carta señaló las cuestiones que causaban terribles divisiones en la comunidad, principalmente los falsos apóstoles que atacaban el carácter de Pablo, sembraban la discordia y enseñaban una falsa doctrina. Ellos parecen haber cuestionado la veracidad de Pablo, su capacidad de hablar y su renuencia a aceptar la oferta para su sustento en la ciudad. En esa carta, después de saludar a la comunidad y explicar la razón por la que no había hecho la visita planeada, Pablo expone la naturaleza de su trabajo. Triunfo por medio de Cristo y sinceridad ante Dios eran las características principales de su misión. Pablo termina describiendo la visión celestial que le fue permitido experimentar y la espina en la carne que Dios le dio para garantizar su humildad. El último capítulo contiene sus exhortaciones a los corintios para que pensaran mucho en la verdadera fe cristiana. Por esa razón, la carta se termina con una gran bendición de amor

para ajudarnos. Aleluya. Gloria a Jesús. Aleluya. Y cantamos en esta mañana.

sea Dios en esta noche. El diablo maquina, hermano. Lo del diablo es maquinar. Lo del diablo es preparar intriga secreta. Miren, en una ocasión había hay gente que a veces se creen ser muy espirituales, o demasiado espirituales, o súper espirituales. El que se cree súper espiritual tiene un problema. Es que se siente tan y tan espiritual que siente que nunca va a caer. Sin embargo, la Biblia dice, el que piense estar firme, mire que no caiga. Sin embargo, es lo que menos hacen muchos que están firmes. Y por eso es que usted ve que hay gente que son, óigame, especiales dentro de la congregación, y de la noche a la mañana, como dicen algunos, se fueron al mundo y nadie sabe cómo fue eso. Porque se descuidan. Un día un hombre, hermano,

0: cristiano se paró en un altar. Escuché esto. Y dijo: yo le tengo la cabeza a pisar al diablo. Y le dijo a la iglesia: póngase todo el mundo de pie. Y la iglesia se puso de pie. Y él dijo: vamos a pisarle todos ahora la cabeza al diablo. Y empezó: písala. Óigame. Y toda la gente pisándole la cabeza al diablo con él. Písala, písala. Está pisado, písala. Lo que pasa es que hay gente que le pisan la cabeza al diablo hoy y mañana es el diablo el que le tiene pisar la cabeza a ellos. Bendito sea Dios en esta hora. ¿Qué pasó? Que él se le estaba pisando al diablo allí, pero el diablo ya estaba preparando una intriga secreta.
1: 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Hermanos, como dijo el apóstol Pablo, yo mismo no pretendo haberlo ya alcanzado, pero una cosa hago, olvidando ciertamente lo que queda atrás y extendiéndome a lo que está delante, prosigo a la meta, el premio del supremo llamamiento de Dios en Cristo Jesús. Termina la carrera que comenzaste y al final obtendrás la corona de vida. Dios te bendiga. 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

Salmo 7. Sigayón de David, que cantó al Señor sobre las palabras de Cus, hijo de Benjamín. Señor Dios mío, en ti he confiado. Sálvame de todos los que me persiguen y líbrame. No sea que arrebaten mi alma, como león que despedaza sin que haya quien libre. Señor Dios mío, si yo he hecho esto, si hay en mis manos iniquidad, si di mal pago al pacífico conmigo, que escape mi perseguidor sin pago. Persiga el enemigo mi alma y alcáncela, y pise en tierra mi vida y mi honra ponga en el polvo. Selá. Levántate, oh Señor, con tu furor. Álzate a causa de las iras de mis angustiadores y despierte en favor mío el juicio que mandaste. Y te rodeará ayuntamiento de pueblos. Por causa, pues, de él, vuélvete en alto. El Señor juzgará a los pueblos. Júzgame, oh Señor, conforme a mi justicia y conforme a mi integridad. Consuma ahora mal a los malos y establece al justo, pues el Dios justo es el que prueba los corazones y los riñones. Mi escudo es en Dios, el que salva a los rectos de corazón. Dios es el que juzga al justo, y Dios está airado contra los impíos todos los días. Si no se volviere, él afilará su espada. Armado tiene ya su arco y lo ha preparado. Asimismo, ha aparejado para él armas de muerte. Ha labrado sus saetas para los que persiguen. He aquí, ha tenido parto de iniquidad. Concibió trabajo y dio a luz mentira. Pozo ha cavado y lo ha ahondado, y en la fosa que hizo caerá. Su trabajo se tornará sobre su cabeza, y su agravio descenderá sobre su mollera. Alabaré yo al Señor conforme a su justicia, y cantaré al nombre del Señor, el Altísimo.

Dios bendiga, poderoso Dios, de una manera especial y poderosa todas las vidas en sintonía a través de la www.radioretenloquetienes.com y la 1690 AM. Así que les saludamos de una manera especial toda la vida en sintonía. Recuerde dejarnos su petición vía texto, vía WhatsApp, 225-3410891. Ese es el número que respira vida para su petición. O si no, puede dejarnos su petición a través de los chats que están a su alcance, a través de las aplicaciones de Radio Retén Lo Que Tienes o emisora Luciana 1690 AM. Dios sea glorificado. Breve minuto, estaremos entrando en sintonía en la programación Voz de Alerta. El tiempo se acaba. Dios te bendiga.

0: las 8:47.
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3: Dios bendiga, poderoso Dios, de una manera especial y poderosa a todas las vidas que están en sintonía en esta linda hora a través de Radio Retén Lo Que Tiene, emisora Luciana y la 1690 AM. Le saluda el pastor Francisco Guzmán, la pastora Andrés Parrilla, desde la iglesia La Nueva Jerusalén, Ciudad de la Verdad, Monte de Santidad, donde estamos ubicados en la 8290 100 Lane, Baton Rouge, Luisiana. Así que en esta linda hora nos gozamos de una manera especial. Vía texto, vía WhatsApp, 25-341-0891. Ese es el número que respira vida para su petición. También nos puede dejar sus peticiones de oración a través de cada y una de las aplicaciones de Android y iPhone, o también a través de las páginas oficiales donde está el chat interactivo. Así que saludamos de una manera especial a todas las vidas en sintonía a través de cada y una de las plataformas. Nos gozamos de una manera especial. Dios sea glorificado. En esta linda hora queremos compartir a través de la programación Voz de Alerta, El Tiempo Se Acaba, donde es transmitido todos los lunes. En esta linda hora, a través del libro de Primera de Corintios, capítulo 4, verso 20, leemos: a la gloria del Padre, Hijo y Espíritu Santo, porque el reino de los cielos de Dios no consiste en palabra, sino en poder. ¿Qué queréis? ¿Iré a vosotros con vara o con amor y espíritu de mansedumbre? Padre, te damos gracias, Dios, por tu palabra que es santa, tu palabra que es bendita. Que esta palabra hable, transmita a vuestra vida tu sabiduría, tu conocimiento. Que la vida, Señor, de tu poder, Dios mío, hable, Señor, a vuestras vidas, Padre amado, y que tu Santo Espíritu nos guíe siempre a toda verdad y a toda justicia, Señor. Que tu palabra siempre reine, Dios mío, en vuestras vidas, Padre, para que podamos ser iluminados, Dios mío. Mira tanta vida, Dios mío, y almas, Dios mío, que necesitan, Dios mío, Señor, de tu abrigo, Dios mío, de tu presencia, Dios mío. Que la vida, Dios mío, Señor, Padre amado, por la cual usted ha muerto, mi Señor Jesús, Dios mío, arrope cada nación, Dios mío, Padre, cada vida, alma, Dios mío, hogar en necesidad, Dios mío. Espíritu Santo, tú que escudriñas la mente, el pensamiento y el corazón, Dios mío, llega, Dios mío, a cada necesidad, Dios mío, Rey de Gloria. Por eso clamamos, Dios mío, y proclamamos tu palabra, Dios mío, y aprovechando, Dios mío, Padre amado, cada herramienta, Dios mío, para poder evangelizar tu palabra, para que tu palabra sea, Dios mío, transmitida, Dios mío, tu palabra, Dios mío, siga regándose la voz y la semilla, Dios mío. Dios te gloria, y que podamos, Dios mío, Padre amado, a cada instrumento, Dios mío, usted darle fuerza para poder llevar a cabo, Dios mío, esta gran obra redentora, Dios mío, que por eso usted ha llegado a vuestras vidas, Dios mío, para poder ser lámparas, Dios mío, para poder ser luminares en Cristo, Dios mío, y donde quiera que estemos y vayamos, Dios mío, podamos ser de bendición, Dios mío, a cada hogar y familia, Dios mío. En el nombre poderoso de Jesús de Nazaret, Dios mío, mira las almas, Dios mío, los necesitados, los enfermos, los presos, Dios mío, Padre amado, de aquello que la sociedad, Dios mío, los ha desahuciado y le ha botado la llave en una cárcel, Dios mío, pero allí, Dios mío, tu esperanza, Dios mío, toca los corazones de ellos, Dios mío, y muchos que están allí se sienten más libres, Dios mío, estando, Dios mío, en una libertad espiritual, Dios mío, aunque están presos físicamente. Pero en el Espíritu, Dios mío, Rey de Gloria, tú has hecho una obra transformadora en cada uno de ellos, Dios mío. Ellos pueden testificar, Dios mío, que muchos presos desde que le entregaron la vida, Padre amado, a vuestro Señor Jesucristo, al único Salvador en ellos, Dios mío, se sienten libres, Dios mío, Padre amado. Y que si un día la muerte toca sus corazones, Dios mío, ellos pueden descansar en ti, Dios mío, y esperar esa promesa, Dios mío, a que suene la tercera trompeta, Dios mío, para los que muertos en Cristo puedan ser levantado, Dios mío. Dios, Padre, sigue teniendo misericordia, Dios mío, del mundo, de las naciones, Dios mío. Clamamos por Israel, Dios mío, aquellos que están en eminencia, Dios mío. Dios te gloria, arrópalos y guárdalos, Dios mío, en el hueco de tu santa, Dios, y bendita mano. Amén, amén y amén. Siervos inútiles somos sin ti, Dios sea glorificado. Así que Dios bendiga a todas las vidas en sintonía. Dios bendiga a Anderson, hermano Anderson, YouTube. También Yolanda Garce, Dios le bendiga de una manera especial. Sea la paz de vuestro Señor Jesucristo. Así que nos gozamos de todas las vidas que a través de cada una de las programaciones siempre están en sintonía, gozándose con la palabra de vuestro Señor Jesucristo. Gloria al que vive para siempre. Vía texto, vía WhatsApp 25-341-0891. Ese es el número que respira vida para su petición. Así que nos gozamos en esta linda hora bajo el tema: ¿qué quiere decir verdaderamente el reino de Dios nos consiste en palabras? Mire, cuando el apóstol Pablo expresa estas lindas palabras, y por eso nos educamos a través de la escritura, porque es que Pablo le dice a los corintios de que el reino de Dios no tan solo consiste en palabras. Sí, no quiere decir que Pablo le está quitando el poder y la evidencia a la palabra, sino que está diciendo que después de la palabra hay una evidencia de poder. Por eso es que tenemos que entender que Cristo, cuando Pablo mismo, por parte del Espíritu de vuestro Señor Jesucristo, inspira a poder hablar, Dios sea glorificado, que por el oír de la palabra viene la fe, es donde nosotros podemos creer. Quiere decir que la palabra de vuestro Señor Jesucristo se nos es predicada, para que después de la palabra ser predicada podamos creer, y ahí hay una evidencia de poder por medio de la fe. Quiere decir que la palabra es la evidencia del poder del reino de los cielos. Pero ¿sabes qué es lo que pasa, Rayo oyente? Que los corintios estaban enfatizados, los corintios estaban fascinados por los oídos y por los ojos de aquellos que predicaban con grandes sabidurías y con grandes elocuencias. A su nombre gloria. El apóstol Pablo por eso declara esta palabra en 1 Corintios 4:20. Porque el reino de Dios no consiste en palabras, sino en poder. No quitándole la evidencia al poder de la palabra, sino más allá, porque los corintios estaban fascinados. Pablo afirma, ¿ve? Y distingue claramente entre la palabra. palabra que es genuina y el poder transformador del Evangelio por medio del Espíritu Santo de Dios, a su nombre y gloria. Entonces debemos de comprender el significado del reino de Dios. Debemos de consentir, poderoso Dios, el verdadero significado de esta palabra, a su nombre y gloria. Pablo entonces le escribe a la iglesia de los corintios, porque estaba dividida por las fascinaciones y por aquellos líderes, alabado Dios, que se enfocaban simplemente en las sabidurías humanas, mi amado. Y no nos podemos ir muy lejos todavía, porque claramente estamos viviendo en un tiempo y en una generación donde la gente apunta al conocimiento, a la sabiduría y a la elocuencia. Y no le estamos dando libertad a lo que ha sido la base genuina de la iglesia de vuestro Señor Jesucristo desde la antigüedad. La palabra siempre fue predicada. No se le está quitando el poder a la palabra, sino que se le está dando evidencia clara que después del mensaje de las buenas nuevas de salvación siendo predicada, tiene que venir un poder transformador a vuestras vidas. Pablo expresa en 1 Corintios capítulo 1, verso 10, os ruego pues, hermano, por el nombre de vuestro Señor Jesucristo, dice, que habléis toda una misma cosa y que no haya entre vosotros divisiones, sino que estéis perfectamente unidos en una misma mente, en un mismo parecer, porque ha sido informado acerca de vosotros, hermanos míos, por lo de Cloé, que hay entre vosotros contienda. ¿Ve? Quiere decir que cada uno de vosotros dice, yo soy de Apolo, yo soy de Pablo, yo soy de Cefa y yo soy de Cristo. ¿Ve? Causando las divisiones por causa de el conocimiento y la sabiduría, la elocuencia, como aquellos hombres predicaban, como unos eran usados por la sabiduría y por el conocimiento de la predicación. Pero Pablo insta a que nosotros verdaderamente no es que dejemos de evidenciar y le quitemos el poder o dejemos perderle el amor a la palabra de Dios, jamás y nunca, a su nombre gloria. Es que cada cosa tiene su lugar y tiene su orden. La palabra se no es predicada, pero luego de la palabra siendo predicada, la palabra siendo el efecto de manifestar la fe y el creer, la convicción en nosotros, se supone, aleluya, que venga entonces el poder transformador del Espíritu Santo de Dios en vuestra vida. Por eso Pablo en 1 Corintios capítulo 1 verso 23, pero nosotros predicamos a Cristo crucificado, para los judíos ciertamente es tropezadero y para los gentiles es locura. ¿Ve? Allá vamos en el capítulo 4 de 1 Corintios, verso 15. Dice, porque aún tenéis 10,000 años en Cristo, no tendréis muchos padres, pues en Cristo Jesús yo os engendré por medio del Evangelio. Por tanto, ruego que me imitéis. Había que seguir predicando el Evangelio, pero tenía que haber una libertad espiritual. Por eso es que nosotros miramos cómo la iglesia del libro de Hechos predicaba la palabra y el Espíritu Santo de Dios era derramado sobre las vidas. Y el poder de Dios hacía que las vidas tuvieran una salvación genuina. Ahora bien, tenemos que ver que lo que estaban viviendo y evidenciando y experimentando los corintios, las contiendas, las divisiones, las disensiones, los pleitos entre ellos, aunque se predicaba en la palabra, pero había una cierta, poderoso Dios, evidencia de inmadurez, de niñez espiritual, a su nombre gloria, porque estaban apuntando a dejarle simplemente el valor grande o la fascinación grande a aquellos grandes hombres que predicaban con grande sabiduría, con grande elocuencia, con grande conocimiento, pero no había señales de poder. Ahora bien, se supone que en cada iglesia, en cada congregación, haya, poderoso Dios, un mensaje bíblico, un mensaje de la palabra, y luego que este mensaje de la palabra sea predicado a su nombre gloria, vengan las señales, los milagros, los prodigios, venga la profecía, venga los dones de ciencia, venga el don de la fe, venga el don del conocimiento, de la sabiduría, el don poderoso Dios de la conversión, Cristo sea glorificado, el don de la liberación, de la liberalidad, del servicio a su nombre gloria, y cada persona sea ministrada y cada persona que está predicando la palabra sea usada para liberar, sea usada para restaurar, sea usada para que el don de sanidad sea manifiesto y las vidas sean libres, las mentes sean renovadas, los corazones sean renovados para que entonces haya una conversión de salvación completa. Fíjate esto. Vía WhatsApp 25341081. Ese es el número que respira vida para su petición. Ahora podemos ver, radio oyente, cómo es que hoy día, juntamente con lo que estaban viviendo los corintios, muchas personas están fascinados simplemente con la palabra. Pablo mismo dice: yo no he venido con palabras persuasivas humanas o con demostración terrenal humana de hombre, sino con demostración de poder. Había una evidencia después de la predicación de la palabra. A su nombre gloria. Pablo expresa como Pablo espiritual anima a los creyentes de los corintios a imitarlo. Incluso envía a Timoteo para recordarle sus caminos en Cristo. Lamentablemente, algunos de los corintios se habían vuelto arrogantes en cuanto como si Pablo no fuera a volver a corregirlo. Pablo dice: pero iré a vosotros pronto, y si el Señor quiere, y conoceré, no con las palabras arrogantes, sino con el poder que tiene, ¿ve? Porque el reino de los cielos no consiste en palabras, sino en poder. Por eso él dice: ¿qué queréis? ¿Iré a ustedes con vara o con amor o espíritu de mansedumbre? ¿Ve? Él sabía, Pablo sabía verdaderamente qué era lo que ellos estaban viviendo y estaban verdaderamente, poderoso Dios, experimentando. Cristo sea glorificado. Por eso miramos a Pablo, Dios sea glorificado, en 1 Corintios capítulo 2, verso 4. Y ni mis palabras ni mi predicación fue con palabras persuasivas de humana sabiduría, sino con demostración de poder del Espíritu, para que vuestra fe no sea fundada en sabiduría de los hombres, sino en el poder de Dios. Ve, Pablo tampoco se está poniendo como el más usado, sino que le está dando verdaderamente la credibilidad al orden de ser predicada la palabra de las buenas nuevas del evangelio, pero con una demostración de poder. El evangelio, el poder de Dios para salvación, todo el que cree, el poder de Dios se demuestra en el presente y en el futuro, donde quiera que se haga su voluntad y sin excepción de señorío. Por eso Pablo expresa en Romanos capítulo 1, verso 16: porque no me avergüenzo del evangelio, porque es poder de Dios para salvación todo aquel que cree, al judío primeramente y también al griego. En el capítulo 14, Pablo expresa en los Romanos: porque el reino de Dios no es comida ni bebida, sino justicia, paz y gozo en el Espíritu. Pablo define el reino de Dios como justicia, paz y gozo en el Espíritu. La justicia y la paz y el gozo son realidades vividas en el reino de Dios para cada uno de los creyentes en Cristo. Como tal, el reino no es palabra. Los corintios, algunos de los cuales eran poderosos oradores, carecían de evidencia de una vida centrada en el evangelio, y es lo que vivimos hoy. Hay gente que pretende que porque están orando y ayunando son personas buenas en oración y en ayuno, pero ¿qué pasa? No hay señales de poder en ellos. No hay evidencia de restauración. No hay evidencia de señales, milagros ni prodigios. Dios mío. Los corintios tenían que grandes discursos. Y hoy tenemos personas que dan que grandes discursos, pero a la hora de la verdad no hay evidencia de poder. Los predicadores deben de vivir lo que predican, dando fruto de amor, gozo, paz, paciencia, benignidad, bondad, fidelidad, mansedumbre y dominio propio. Por eso es que miramos cómo Hechos 1:8, Jesucristo dice a través de la Escritura: pero recibiréis poder cuando haya venido sobre vosotros el Espíritu Santo, y me seréis testigos en Jerusalén, en toda Judea y Samaria y hasta los confines de la tierra. Jesús prometió a los discípulos que recibirían poder, inversión, revestimiento para ser testigo y para dar testimonio de una vida dedicada en Cristo, viviendo en la santidad y en la sinceridad, vidas para Dios. Hemos dependido entonces de la gracia divina de Dios, no en vuestra propia sabiduría, sino por el poder de Dios. Por eso es que es necesario, a su nombre sea la gloria, saber cuál verdaderamente es el lugar de la palabra y cuál es el lugar de la manifestación espiritual, o la señal de poder en la vida del hombre. Porque es necesario que la palabra se nos sea predicada, nos alimentemos de la palabra y la palabra haga el efecto, pero el Espíritu Santo de Dios es quien nos ayuda a poder estar de pie, nos ayuda a obedecer, nos ayuda a ser guiado, nos ayuda, su nombre sea la gloria, a poder ser dirigidos en este camino, y el Espíritu Santo es quien nos ayuda a poder perseverar, es quien nos edifica, es quien nos da las herramientas cada día para poder seguir hacia adelante peleando la buena batalla de la fe y echando mano a la vida eterna. Por eso el Espíritu Santo nos ayuda a mantenernos dando el fruto del amor, del gozo, la paz, la paciencia, la benignidad, la bondad, la fidelidad, la mansedumbre, y nos ayuda en el dominio propio para poder seguir haciendo la voluntad de vuestro Señor Jesucristo. Y atesto vía WhatsApp 25-34-10891. Ese es el número que respira vida para su petición. Bajo el tema, el reino de los cielos no tan solo consiste en palabra, sino en poder. Pablo expresa en 2 de Corintios capítulo 1, verso 12: porque nuestra gloria es esta, el testimonio de nuestra conciencia, que somos, dice, que con sencillez y sinceridad de Dios, no con sabiduría humana, sino con la gracia de Dios, nos hemos conducido en el mundo y mucho más con vosotros. Nos comportamos según la sabiduría humana o según la gracia de Dios. Ahí tenemos que nosotros hacernos una pregunta y escudriñarnos. Rayo oyente, tenemos que escudriñarnos y hacernos esta pregunta: si estamos siendo conducidos o nos estamos comportando según la sabiduría humana o según la gracia del poder de Dios. Tenemos que demostrar vuestra vida que el reino de Dios, no tan solo consiste en palabras, sino en evidencia de poder. Dios nos da la herramienta a través de la palabra para que nosotros podamos proseguir hacia adelante en el camino del evangelio. la palabra del Señor llegó a vuestra vida, ve, nos manifestó la medida de fe, hemos creído, se manifiesta la convicción, pero la señal del Espíritu Santo es quien hace la obra de poder para que tengamos una genuina salvación. Pablo le escribe a los corintios porque tenían problemas, problemáticas, ¿ve? Ellos habían recibido a Cristo, habían recibido la palabra del Evangelio, tenían muchos dones, tenían muchas señales, poderoso Dios, de dones repartidos, pero eran niños espirituales, eran personas inmaduras, fascinados por el conocimiento, fascinados por la sabiduría, pero había poca señal de poder de Dios. Vía texto, vía WhatsApp 25341-0891. Ese es el número que respira vida para su petición. Dios sea glorificado. Por eso es necesario poder ver. Dios sea glorificado. Toda la evidencia de historia que hay de la división, la contienda, la disensión que vivían los corintios, pero Pablo escribía, poderoso Dios, ¿para qué? Para exhortarle, para que ellos aprendieran, alabado Dios, que la palabra hace un efecto en vuestra vida, pero tiene que haber una demostración de poder del reino de los cielos en nosotros. La palabra siempre va a tener el lugar de la palabra. La palabra a Pablo no le estaba quitando el poder. No le estaba quitando la evidencia, ni tampoco le estaba quitando el lugar, jamás y nunca, a su nombre gloria, sino diciendo que después de ser la palabra predicada en el hombre, tiene que haber una señal de evidencia de poder en vuestra vida, una salvación genuina. Hay personas que no tienen una salvación genuina, no manifiestan los dones espirituales. Los dones espirituales no es hablar lengua. Los dones espirituales, a su nombre sea la gloria, Cristo sea glorificado. Es poderoso Dios que haya el amor, el gozo, la paz, la paciencia, la benignidad, la bondad, la fidelidad, la mansedumbre, el dominio propio. Porque aquí se da una evidencia de carácter en la vida del creyente, una vida de evidencia del poder de esa palabra que se nos ha sido predicada. ¿Ves? Es la base. ¿Ves? Por eso es necesario crecer en la unidad de la fe y en el conocimiento de vuestro Señor Jesucristo. Primero se nos predica la palabra, por eso es que la palabra le es regada y es predicada. Por eso es que muchos de ellos, a su nombre gloria, decían: unos somos de Pablo, unos somos de Apolo, unos somos de Cefa, unos somos de Cristo. Estaban divididos. Y Cristo no es, el cuerpo de Cristo no está dividido, son los hombres que permiten que el conocimiento, la sabiduría o los dones de algunos le dividan, porque están fascinados por esas señales y no por el poder de la salvación que produce el Espíritu Santo de Dios en vuestra vida. Vía texto, vía WhatsApp 25341-0891. Ese es el número que respira vida para su petición. Mire lo que dice segunda de Pedro, capítulo 1, verso 3. Como todas las cosas que pertenecen a la vida y a la piedad se nos han sido dadas por medio de que su divino poder, mediante el conocimiento de aquel que nos llamó por su gloria y excelencia, por medio de las cuales nos ha dado preciosas y grandísimas promesas, para que por ellas llegaseis a ser participantes de la naturaleza divina, habiendo huido de la corrupción que hay en el mundo por causa de la concupiscencia. El poder de la palabra manifiesta el poder del creer, la credibilidad, la confianza, la seguridad, la convicción, la esencia del poder de la fe. Y nos lleva a ser revestidos. Por eso fue que los discípulos esperaron el día de Pentecostés en adoración y esperaron la promesa y fueron invertidos. Tuvieron una experiencia. Los que les faltaba tener una experiencia, tuvieron una experiencia. Pero primero siempre será predicada la palabra del Evangelio. luego que la palabra del evangelio le es predicada al hombre, ¿verdad? O a las pías o a las almas, viene la experiencia del poder del reino de los cielos. La evidencia es el sello, es la confirmación, es la inversión de poder en la vida del hombre. Pero tenemos que huir de la concupiscencia, huir de la corrupción. ¿Y quién nos ayuda a huir del pecado y de la corrupción? ¿Quién nos ayuda a huir de la contaminación? El poder del Espíritu Santo, de Dios en la vida del hombre. Pero tenemos que poner por primero, como dice Pedro en primera, en segunda de Pedro capítulo 1, tenemos que poner diligencia, ser responsable de poner las cosas que la Biblia nos enseña, poner por primero los requisitos. ¿Cuáles son esos requisitos? Verso 5, vosotros también poniendo diligencia por esto mismo añadí a vuestra fe virtud. Virtud, luego de la fe, la virtud es el poder. Luego del poder, el conocimiento, el dominio propio. Luego del dominio propio, ¿qué pasa? Viene que la paciencia, hay que conquistar paciencia. Luego de la paciencia, la piedad. Nos guardamos en piedad, en santidad para Dios, en justicia. Luego de la piedad, el afecto fraternal, un amor evidente. Luego de ese amor evidente, gloria al que vive para siempre, el amor fraternal, el amor puro. Verso 8, porque si tenéis estas cosas en vosotros y abunda, ve que crecemos en ellas, no dejará de estar ocioso ni sin fruto en cuanto al conocimiento de vuestro Señor Jesucristo. Si nosotros tenemos estas cosas, no hay lugar para la ociosidad, sino que vamos creciendo y creciendo cada día. Verso 9, pero el que no tiene estas cosas tiene la vista muy corta, ciego, habiendo huido de la purificación de sus antiguos pecados. Por lo cual, hermano, por tanto más procurad ser firme vuestra vocación y elección, porque haciendo estas cosas no caeréis jamás. O sea, como las personas, después que se le da la evidencia de la palabra y señal del Señor en su vida, ¿cómo es que se retractan y abandonan el camino del Señor? ¿A quién les pasó eso? A los Gálatas. A los Gálatas, lo que Pablo le está hablando, Pedro está hablando, y Pablo le estaba hablando a los Corintios. A los Gálatas le pasó, Cristo le fue predicado también. Y ellos recibieron la palabra, recibieron el Espíritu, comenzaron sus obras y sus vidas en el Espíritu. Pero algo en el camino le fascinó, algo le hizo una atracción ante los ojos, una seducción en el camino. Pablo les dice que os fascinó a vosotros para no obedecer a la verdad. O sea, hay gente que antes creían en la manifestación espiritual, en la palabra y en el poder del reino de los cielos, lo que el Espíritu Santo de Dios edifique la vida del hombre, y hoy han cambiado lo de Dios por los seres humanos. Hay gente que ha cambiado las señales del reino de los cielos por la humanidad, por la sabiduría humana, por el conocimiento humano. Y no es malo estudiar, no es malo empaparse del conocimiento, pero lo malo es quitarle la autoridad al Espíritu, quitarle la autoridad espiritual y dársela a los hombres. ¡Wow! ¿Cómo predica ese hombre? ¡Wow! ¡Qué sabiduría tiene ese hombre! ¡Wow! La gente se fascina. Y así estaban, poderoso Dios, desordenado, fascinado a los corintios. Y le quitaron la evidencia, la autoridad al Espíritu Santo de Dios. Se desordenaron. Por eso Pablo le dice: ¿con qué vendré a vosotros? ¿Con vara o con espíritu de mansedumbre? Porque se volvieron altaneros. Y hay gente que se ha vuelto como los corintios, altaneros espirituales. Ya no se les puede decir nada, ya no se les puede corregir, ya no se les puede decir están mal.
4: Hay predicadores líderes como los corintios pastores, como los corintios creyentes, como los corintios que ya no se les puede decir nada. Porque se creen que se lo saben todo, creen que lo han logrado todo. Dios mío. Hay líderes, predicadores, maestros, pastores, evangelistas, líderes, ministerios, poderoso Dios, como los corintios, que ya no se les puede decir nada, no se les puede corregir, porque se volvieron altaneros como los corintios. Dios mío. ¡Woo! Y el reino de los cielos no consiste simplemente en palabras, sino en poder. Los corintios se creían que eran oradores de grandes palabras, de grandes rogativas. Andalayan Sohama. Y así hay gente fascinado por las oraciones, fascinado por los mensajes, fascinado por las predicaciones, pero hay gente que no ministra, hay gente que no impone mano, hay gente que no tiene poderoso Dios, unción, poder, autoridad sobre ellos. Dios mío.

gente que están vacíos. Hay gente que lo que tienen es simplemente sabiduría humana, conocimiento humano, pero en ellos no hay poder, en ellos no hay señal. Y terminan como los corintios, siendo después altaneros. Gente que antes creía poderoso Dios en la señal espiritual, en el respaldo espiritual, que oraban y esperando señal y confirmación espiritual, no. Hoy termina moviéndose por lo que ellos dicen, por lo que ellos creen, por lo que ellos piensan. Mas la sabiduría del hombre es necedad para con Dios.

0: vía texto, vía WhatsApp 25 34 10 891. Ese es el número que respira vida para su petición bajo el tema: el reino de los cielos no consiste simplemente en palabras, sino en demostración de poder. Vía texto, vía WhatsApp 25 34 10 891. Ese es el número que respira vida para su petición. Gloria, gloria, gloria al que vive para siempre. Qué lindo es Dios. A su nombre, gloria. Dios bendiga a todas las vidas en sintonía. Rafael Pacheco, Dios bendiga a la hermana Lely, hermano Ale, Dios bendiga a la familia, a la fe, y a todas las vidas en sintonía. Gloria al que vive para siempre. Dios sea glorificado. Mire lo que dice Primera de Corintios, capítulo 3. Gloria al que vive para siempre. Como Pablo le expresa a los corintios en el capítulo, Primera de Corintios, capítulo 3, verso 1: de manera que yo, hermano, no puedo hablarlo como espirituales, sino como a carnales, como a niños en Cristo. Porque di a beber leche y no vianda, porque aún no erais capaces, ni sois capaces todavía. Porque aún entre vosotros, dice, porque aún soy carnales, pues habiendo entre vosotros celos, contiendas, disensiones, no soy carnales. O sea, está hablando de gente inmadura. Y andáis como hombre. Porque uno diciendo, yo ciertamente soy de Pablo, y el otro soy de Apolo, no soy carnales. Dice, ¿qué pues es Pablo y qué es pues Apolo? Servidores por mí de los cuales os habéis creído. Y eso según lo que cada uno o ha recibido en el Señor. ¿Eh? Por eso termina Pablo diciendo en el verso 9: porque nosotros somos colaboradores de Dios, y vosotros sois labranza de Dios y edificio de Dios. Porque conforme a la gracia que me ha sido dada, como perito arquitecto puse el fundamento, y otro edifica encima, pero cada uno mire cómo solo edifica. Porque nadie puede poner otro fundamento que el que está puesto, el cual es Jesucristo. O sea, hay que tener cuidado con lo que la gente hoy día se alimenta o busca, teóricamente querer poderoso Dios satisfacer, y que supuestamente un hambre de conocimiento de palabra, y comienzan a meterse en libros y en conocimiento, sin saber, sin tener la capacidad y la madurez. Y después terminan en pleitos, en contienda, en disensiones, en divisiones. Y diciendo de qué tipo de parto, qué tipo de denominación son. O terminan peleando los pleitos de hoy día, los grupos. Cuando aquí verdaderamente somos de Cristo, somos servidores, utensilios, vasos, instrumentos. Dios usa uno para llevar la semilla, pero Dios es el que se encarga de ese crecimiento. Ni el que predica ni el que riega la semilla es nada. Aquí el que es el Señor, porque es el que da el crecimiento y el poder, la evidencia. Cada aquellos que predican y llevan la semilla del evangelio, de las buenas nuevas, somos colaboradores, somos servidores de Cristo. Pero hoy día la gente, como los corintios, está fascinado con estos conocimientos, con esta sabiduría, con estas fascinaciones de mensaje, con estas fascinaciones de líderes y mensajeros y predicadores que tienen a la gente fascinado. Pero miremos que muchos de ellos tienen un espíritu de altivez, son altaneros. Cristo dijo: aprended de mí que soy humilde de espíritu. Pablo le dijo a Timoteo: imitadme a mí como yo soy imitador de vuestro Señor Jesucristo. Y por ahí lo que tenemos es copias de otro. Hay gente que tú los oyes hablar, los oyes predicar, los oyes adorar, los oyes dar un consejo o una administración, y muchos hasta se aprenden las lenguas de otro, porque son copias de otro.
1: Necesitamos volver a la base, al fundamento de Cristo. Necesitamos volver a lo que funciona, la autoridad del Espíritu, a la unción, Dios mío. Necesitamos volver a lo genuino, a lo que funciona.
0: Cuando tú vienes a ver, unos se parecen a otros. Está bien que unos inspiren a otros a caminar, a convertirse y a ejercer, pero ¿de qué vale que usted se parezca a otra persona y usted no tenga una evidencia espiritual genuina para usted, de una salvación genuina, de un cambio genuino, de una transformación genuina? Hay gente que no tiene ministerialmente una base genuina. Tiene que copiarle, poderoso Dios, el carácter, el cambio, la transformación que el Espíritu Santo me dio Cristo hace en otro. Señor, reprenda al diablo. Cuando Dios llama a una persona, mi amado Omar, que esa persona ministerialmente le da un sello. Tengamos una experiencia salvadora genuina, como la tuvieron los discípulos. Un comienzo y un final. Pero nunca se parecieron a nadie. Nunca se parecieron a otro. Pablo nunca le copió ministerialmente nada a nadie. Esteban no tuvo que copiarle ministerialmente nada a nadie. Pedro tampoco tuvo que copiarle ministerialmente nada a nadie. Tito no tuvo que compartir, alabado Dios, mi alma vale aquí para siempre, ni tenerle que enviarle nada a nadie. Tito no tuvo que competir con nadie ministerialmente. ¿Qué nos pasa hoy? La gente hoy día se está embotando. Gente, son de corta duración por la envidia, por el celo, por la maldita competencia. Señor, reprende el diablo y los demonios. Líderes, predicadores endemoniados. Y no los quieren reconocer. Tienen la envidia incrustada en el corazón. Dios mío. Muchos líderes de hoy se parecen a los corintios. No hacen nada verdaderamente por el evangelio. Lo que hacen es por envidia y por vanagloria.
1: Pero ¿qué va a pasar el día en que suene la trompeta? ¿Qué va a pasar verdaderamente cuando tengamos que pasar, poderoso Dios, su nombre sea la gloria? Por la presencia verdaderamente del Señor, y que tengamos que rendir cuenta. La gente está haciendo las cosas por ser visto. La gente está haciendo las cosas, alabado Dios, por competir ministerialmente con los demás. No por el llamado. No por la salvación de los demás. Porque aquí hay que buscar, poderoso Dios, el bienestar de nosotros y el bienestar de los demás para Cristo. Aquí vuestra competencia es Cristo, alcanzar a Cristo, alcanzar vuestra salvación salvadora, pero que sea una salvación genuina. Hay predicadores que son capaces de por ser seguidos poderoso Dios haciendo prosélitos, seguidores de hombres, son capaces de cambiar el mensaje simplemente para llenar su ego y de que la gente lo siga aplaudiendo y que la gente lo siga balbuchando. Le ponen mano a la gente, profetizan a lo loco. Le reparten ministerios a la gente como si fuese un regalo. Simplemente por una satisfacción de ego. Pablo sufría porque la iglesia y cada iglesia que era levantada y fundamentada se mantuviese perseverando en la fe y la santidad de Dios. Oye, lo que hay es elocuencia, sabiduría, persuasión humana, convencimiento humano y poca ausencia de demostración de poder. Tenemos que volver a la esencia. Tenemos que volver a la esencia. Tenemos que volver, poderoso Dios, a la salvación genuina, a la base. Y esa base, ese fundamento se llama Cristo. Se predica el reino de los cielos en vuestra vida, la salvación, las buenas nuevas a través de la palabra, y que haya una demostración de poder y libertad espiritual del Espíritu Santo de Dios en la vida de los hombres. Y que la obra redentora del Espíritu Santo haga en la vida de los hombres. Porque la sabiduría del mundo es insensate para con Dios, como está escrito: Él prende a los sabios en la astucia de ellos. Y otra vez, el Señor conoce los pensamientos de los sabios, que son vanos. Primera de Corintios capítulo 3 verso 19 y verso 20. Hay que buscar, poderoso Dios, en vuestra vida la señal de poder y transformación en vuestra vida por medio del reino de los cielos, que es la palabra. Vía texto, vía WhatsApp 25 3410891. Ese es el número que respira vida para su petición. Si una vida quiere entregar su vida a Cristo, reconciliarse, oración, escríbanos vía texto, vía WhatsApp 25 3410891, para entrar en oración y cerrar esta programación en esta linda noche. Voz de alerta, el tiempo se acaba. Bajo el tema, el reino de los cielos no consiste en palabra, sino en demostración de poder, evidencia. Así que nos hemos gozado de una manera especial. Dios sea glorificado. Dios nos ayude a poder seguir hacia adelante, y Él añada vida y paz a través de esta palabra, a través de estas ondas radiales, donde cada uno de ellos llegue esta palabra, cada hogar y vida y familia, de que era que lleguen estas señales, que la presencia del Señor guarde y os preserve en el hueco de tu mano, y Él añada a cada una de vuestras vidas su poder, su sabiduría, su conocimiento y su amor genuino, y una salvación genuina, una evidencia genuina sobre cada una de vuestras vidas, y Él supla cada una de tus necesidades. Pero tenemos que encomendar vuestra vida y vuestros caminos a Él, confiar en Él, y Él hará. Buscar del reino de los cielos y su justicia, y las demás cosas serán añadida. Al principio tuvimos un poco de problemas con el internet, pero gracias a Dios logramos establecer el internet para poder llevar esta linda transmisión y poder predicar la palabra de vuestro Señor Jesucristo, que es el gran motivo de esta plataforma radial, predicar el evangelio de Cristo, y que Dios siga haciendo la obra en cada una de vuestras vidas. Siervos inútiles somos. Ha sido una programación más. Voz de alerta, el tiempo se acaba, con el pastor Francisco Gumay, la pastora Vendaliz Parrilla, desde la iglesia la Nueva Jerusalén, Ciudad de la Verdad, Monte de Santidad, donde estamos ubicados en la 8290-100 Lane Baton Rouge, Louisiana, por amor y misericordia de vuestro Señor Jesucristo. Recuerde que siempre puede darnos su petición a través de los chats de las páginas oficiales de la aplicación o a través del 225-341-0891. Y seguimos peleando las buenas batallas de la fe y echando mano a la vida eterna. Hay que seguir hacia adelante contra viento y marea. Espero que Cristo esté en vuestra barca. Amén. Nos gozamos. Padre, te damos gracias por tu palabra. Gracias por lo que has hablado y has ministrado, Dios mío. Sigue obrando, Dios mío, sobre cada vida, hogar y familia. Sobre cada necesidad, Dios mío. Sigue supliendo, Dios mío, cada necesidad y sigue tomando el control de cada vida. Te lo pedimos, Dios mío, a través de tu palabra y por tu santo Dios y bendito nombre, Dios mío. Liberta, restaura, salva, renueva, Dios mío. Transforma, levanta, Dios mío. Fortifica, Dios mío, Padre amado, y da fuerza y fortaleza, Dios mío. Aquellos que están necesitados en la debilidad, en el cansancio. Ayúdales, Dios mío, renuévales como el águila, da fuerza como las del búfalo, Dios mío. Y úngelos, Dios mío, con aceite fresco, Dios mío, Jehová. Oh, Rey de gloria, Dios mío, ciñe, Dios mío, Padre amado, las vidas, Padre. Oh, Dios mío, pon ceñimiento y pon coraza, Jehová, Dios mío, sobre ellos, Padre. Oh, Rey de gloria, para que cada vida pueda seguir hacia adelante, Dios mío. Solamente te pedimos, como pidió el salmista, una cosa, Dios mío, Jehová. Te mandaré, Dios mío, es poder estar en la casa de Jehová todos los días, Dios mío, de vuestra vida. Para inquirir, Dios mío, Señor, en tu santo templo y en tu presencia, mi Señor. Anda, Jehová, Dios mío, levántalo, Dios mío, Padre. Donde muchos estamos y hemos caído, Dios mío, sácanos, Dios mío, Jehová, del lodo cenagoso, del pozo de la desesperación. Saca las vidas, Dios mío, de esas grandes situaciones que están viviendo y atravesando, Dios mío, Padre, y por los Jehová, sobre una peña, Dios mío, sobre una roca firme, Dios mío, aleluya. Oh, porque tú solamente puedes hacerlo, Señor. Libra, libra, libra las vidas, Padre, que están siendo como presa, Dios mío. Oh, Jehová, Dios mío, de aquel cazador, Dios mío, que por tanto tiempo les ha perseguido, Dios mío, líbrale, Señor Jesús. Anda, Jehová, Dios mío, libra, Dios mío, a vuestros hermanos de fe, Dios mío. Libra aquellas vidas, Dios mío, de la boca del león, que están a punto, Jehová, aleluya, de poder ser devorados, Dios mío.

0: del hombre. Uy, Señor. No hay escapatoria, Dios mío, no hay otro lugar donde podamos hallar salvación y poder ser librados, sino en ti, en tu nombre. Gloria, gloria, gloria, gloria, gloria, gloria, Jesús. Palabra, Señor, es poder. Aunque otros le han quitado la evidencia, Dios mío, la autoridad, Dios mío. Tu palabra, Señor, es poder, es evidencia, Dios mío. Ayúdanos, Dios mío, muchas vidas a volver al libro de tu palabra. Aquellos que se han alejado de tu palabra, aquellos que se han alejado de tu presencia, ayúdales, Dios mío, a volver al libro, a volver a la esencia, a volver al fundamento, a lo que funciona. Si ves gloria, Jesús. Te adoramos y te glorificamos, Rey. Y a ti solamente, Dios mío, te damos gloria y siervos inútiles, Señor. Somos sin ti, Dios mío. Te pedimos, Dios mío, por las naciones, cada vida, hogar y familia. Aquellos que están necesitados, Dios mío, tu ojo que atalaya toda la tierra, Dios mío. Uy, Señor, desciende, Dios mío, y sana, sana, sana, Señor, cada necesidad, Dios mío. Sé pronto, mi Jesús. Aleluya. Anda, sana y alía. Te damos gloria, Señor, solamente a ti, mi Jesús. Danos fuerza, Dios mío, a cada uno de aquellos que lleva las buenas nuevas, Dios mío, de salvación, a seguir poder predicar tu palabra, Dios mío, con poder, autoridad de nuevo del Espíritu, Señor, a tu nombre sea la gloria. Gracias, Señor, Espíritu Santo. Desa las obras del diablo, de los demonios, Dios mío. Inoperante, Dios mío, Señor, toda obra maligna, Dios mío, todo ataque, Dios mío, toda maquinación, toda persuasión maligna, Dios mío, inoperante, Dios mío, Señor Jesús, toda obra perversa, en el nombre poderoso de Jesús de Nazaret, por el poder de tu palabra. Gracias, Señor Jesús. Amén, amén y amén. Dios sea glorificado y sea la paz de vuestro Señor Jesucristo sobre cada y una de vuestras vidas. A su nombre sea toda la gloria. Shalom, Maranata. Y recuerde que sin paz y sin santidad nadie verá a Dios. Así que sigamos hacia adelante, peleando la buena batalla de la fe, echando mano a la vida eterna. Y sigamos en sintonía, o comparte esta linda bendición para que otras vidas puedan escuchar o ver la transmisión de la emisora Radio Retelo que tiene, emisora Luciana 1690M, o también a través de las aplicaciones, o también a través de las páginas oficiales, donde usted encontrará predicaciones, estudio bíblico, alabanza, coros e himnos pentecostales del ayer que traen refrigerio a vuestro espíritu. Aquí usted no va a escuchar música mundana, sino música del ayer, alabanza, coros, himnos pentecostales, que lo que traen es refrigerio a vuestro espíritu. Eso es lo que transmite Radio Retelo que tiene, emisora Luciana, y la 1690 AM en vivo 24 horas al día para bendición y edificación de las vidas y las almas. Cristo sea glorificado. A su nombre sea la gloria. Y si Cristo no viene antes, mañana estaremos en vivo 7 p.m. hora Luciana, en el estudio bíblico de vuestra congregación. Dios le bendiga, sea la paz de vuestro Señor Jesucristo. Les amamos en el amor de Cristo. Mis respetos.
1: Las 9 y 52 minutos. 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

Deuteronomio es un término originado por dos palabras griegas. Deuteros, que significa segunda, y nomos, ley. Deuteronomio, por lo tanto, significa la segunda ley. Está compuesto por el Pentateuco, el grupo de los primeros cinco libros de la Biblia, todos escritos por Moisés. El Deuteronomio narra cuánto sufrieron en el desierto los más viejos de Israel después de que salieran de Egipto. Era importante, por consiguiente, que se repitiese y expusiera la ley a la nueva generación antes que ella entrase en la tierra prometida. Por eso el libro presenta una serie de discursos y exhortaciones hechas por Moisés en las planicies de Moab, antes de la travesía del río Jordán. En estos discursos, Moisés repite las leyes proclamadas en el monte Sinaí, con un llamado a la obediencia y con vivos y múltiples recuerdos de las experiencias de la generación anterior. El mensaje central del Deuteronomio son las riquezas de la provisión divina, los peligros de olvidarla, la idolatría, las bendiciones de la obediencia y la maldición del pecado.

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La Biblia dice: oh almas adúlteras, ¿no sabéis que la amistad con el mundo es enemistad contra Dios? Cualquiera, pues, que quiera hacerse amigo del mundo, se constituye enemigo de Dios.

La Biblia dice: oh almas adúlteras, ¿no sabéis que la amistad con el mundo es enemistad contra Dios? Cualquiera, pues, que quiera hacerse amigo del mundo, se constituye enemigo de Dios.

0: al único y sabio Dios, sea gloria y majestad, imperio y potencia, ahora y por todos los siglos. Amén. Judas capítulo 1, versículo 25.
1: Oiga bien. Hace unos meses atrás yo estuve encerrado con el Señor hablando con él. El Señor me dio una alabanza nueva que lo vamos a grabar en el próximo sábado, que se titula "Qué dolor en mi corazón". Y ese que dice "Qué dolor en mi corazón" es Dios. Porque a Dios le da dolor en el corazón cuando ve una vida apartada de sus caminos. Cuando el Señor ve una vida que está atada, que el enemigo le ha hecho una trampa y se apartó, a Dios le da dolor en su corazón. Y hay gente que cantan, hay gente que predican, hay maestros, hay profetas, que el enemigo le ha hecho una trampa y le han enterrado el ministerio. Y el Señor está mirando en esta noche y te dice:

Óigame bien. Hay un espíritu que anda por ahí que se llama el espíritu del fiscal. Un espíritu que ha venido a señalarte, a criticarte. Pero el Señor no habla de fiscal en la Biblia. Él habla de abogado. Jesucristo es el abogado. Y cuando a ti te señalen, cuando el enemigo te acusa.

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La palabra de Dios nos registra que todo aquel que quiso agradarle de corazón pasó por leves tribulaciones. Como dijo el apóstol Pablo, porque esta leve tribulación momentánea produce en nosotros un cada vez más excelente y eterno peso de gloria. Que no se turbe vuestro corazón y estad siempre gozosos, porque vuestra redención está cerca.

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1: El apóstol Pablo comienza su segunda carta a los Corintios expresando un gran alivio por el hecho de que la comunidad hubiera recibido de manera positiva las represiones que contenía una carta anterior, infelizmente desconocida. Esa carta señaló las cuestiones que causaban terribles divisiones en la comunidad, principalmente los falsos apóstoles que atacaban el carácter de Pablo, sembraban la discordia y enseñaban una falsa doctrina. Ellos parecen haber cuestionado la veracidad de Pablo, su capacidad de hablar y su renuencia a aceptar la oferta para su sustento en la ciudad. En esa carta, después de saludar a la comunidad y explicar la razón por la que no había hecho la visita planeada, Pablo expone la naturaleza de su trabajo. Triunfo por medio de Cristo y sinceridad ante Dios eran las características principales de su misión. Pablo termina describiendo la visión celestial que le fue permitido experimentar y la espina en la carne que Dios le dio para garantizar su humildad. El último capítulo contiene sus exhortaciones a los corintios para que pensaran mucho en la verdadera fe cristiana. Por esa razón, la carta se termina con una gran bendición de amor y de paz.
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cuando se levante el mar y los vientos soplen. Yo no sé por el momento que te estás pasando, pero vengo a decirte que Dios tiene un milagro para ti. En tu momento de tormenta, en tu momento de dificultad, puedes decir,

0: Roma, 60 años después de la resurrección de Cristo. En una casa sencilla, alquilada con dificultad, se encontraba en prisión domiciliaria aquel que tal vez haya sido el preso más famoso de toda la historia de la capital del imperio. Su nombre, Pablo de Tarso. Preso él, el siempre amigo Timoteo y algunos otros compañeros, incluso Lucas, el evangelista. Desde la prisión el apóstol, junto con Timoteo, escribió todo lo que encontramos en la carta a los colosenses. Colosas era una ciudad localizada al sudoeste de Frigia, en Asia Menor, en las márgenes del río Lico. Era el centro regional desde el siglo V antes de Jesucristo hasta que la vecina Laodicea, conforme está escrito en el Apocalipsis, fue creciendo y la superó en tamaño e importancia. El primer instituto bíblico del que se tiene noticia, el de Éfeso, fundado y dirigido por Pablo en las dependencias de las escuelas de Tirano, desempeñó un importante papel en la preparación de evangelistas como Epafras y Arquipo. Estos son los líderes de la iglesia de Colosas. Es probable que Pablo nunca haya estado en aquella ciudad, pero allí lo consideraban mucho. Tanto era así que el líder en Asia Menor, Epafras, también lo visitó cuando se hallaba preso en Roma, para informarle de la vida y los graves problemas que el pueblo estaba enfrentando en Colosas. Pablo, para dar respuesta a las reclamaciones, escribió esta carta con el propósito de orientar al pueblo en ese importante centro de divulgación del cristianismo. Por esta razón, la carta a los colosenses parece un curso de ética. Su tema principal es la fe en el poder de Jesucristo, que satisface nuestras necesidades en todas las áreas.
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Dile al que está nuevo, Dios está en este lugar. Dile. Dile, Dios está en este lugar. Dile, adora. ¡Aleluya! A su nombre, gloria. Alma mía, alaba al Señor. Lo lindo de este asunto es que como Dios es aquí, alma mía, cosa que ahora va a salir. Dile, alma mía, ¿cuánto están esperando un milagro de parte de Dios? Adora. ¿Cuánto esperan un milagro de parte del Señor? Adora. Jesús está aquí, adora. Jesús está aquí. Alabado sea el Señor.

Te adoramos, Espíritu Santo. El salmista decía en el Salmo 34, versículo 1: bendecirá Jehová en todo tiempo, y su alabanza estará de continuo en mi boca. El salmista entendía, adora mi alma al Cordero. Lo que yo quisiera que tú entendieras en esta noche, alma mía, que la alabanza es continua. Aunque el diablo se levante, voy a adorar al Señor. Aunque el enemigo se levante, voy a adorar al Señor. Aunque venga la prueba, voy a adorar al Señor. Aunque mi nevera esté vacía, voy a adorar al Señor. Anda, no importa. Aunque llegue la enfermedad, voy a adorar al Señor. Aleluya, aleluya, aleluya, aleluya, aleluya. Oh, a su nombre gloria, a su nombre gloria, a su nombre gloria. A su nombre gloria, a su nombre gloria. A su nombre gloria, a su nombre gloria. A pedirle candela, adora mi alma el Señor. A su nombre gloria, a su nombre gloria, a su nombre gloria. Habrá alguien esta noche que diga: Señor, dame un corazón nuevo. Necesito que me deje un nuevo corazón, adora. A su nombre gloria. A su nombre gloria, a su nombre gloria, a su nombre gloria. Aleluya, aleluya, aleluya, aleluya. Aleluya, aleluya, aleluya. Aleluya, aleluya, aleluya. Aleluya, aleluya, aleluya, aleluya. Oh, te adoramos, Señor, te adoramos, te adoramos, te adoramos. Oh, te adoramos, te adoramos, te adoramos, adora. Oh, te adoramos, te adoramos, te adoramos, te adoramos, te adoramos. Oh, Espíritu Santo, te adoramos, te adoramos. Aleluya, aleluya, aleluya, aleluya. Oh, mi alma te adora, Señor.

El profeta Daniel posee un mensaje sencillo, rico y actual, importante para nuestros días, cuando hablamos tanto de ética, ciudadanía, solidaridad, justicia social y preservación del medio ambiente. El profeta Daniel, nombre que significa Dios es mi juez, fue llevado en cautiverio por Nabucodonosor en la primera leva de deportados en el año 605 a.C., conjuntamente con sus amigos Ananías, Misael y Azarías. El libro registra las acciones, profecías y visiones del profeta en tres secciones: la conquista de Jerusalén por los babilonios, el sueño de Nabucodonosor, revelado por Daniel, y la reacción de los israelitas ante la estatua del rey. Podemos decir que, aunque diferente de los libros de los otros profetas, Daniel presenta casi de manera cinematográfica las más espectaculares profecías ya cumplidas, y varias otras todavía sin cumplir, al mismo tiempo que narra historias emocionantes que han llegado a ser las favoritas de la Biblia, por la forma maravillosa en que Dios actúa a través del propio profeta y de sus amigos. Todo eso para afirmar que Dios posee un plan sobre toda la creación y sobre toda criatura. Y su plan incluye hasta el más profundo detalle que jamás alguien pensó. El libro de Daniel refuerza que todo lo que Dios previó se ha convertido en realidad exactamente como Él determinó, como Él declaró en su palabra.

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tocó mucho aprender esto, pero hay un versículo en la palabra que lo dice todo. Dice que mayor es el que está contigo. Yo no sé si tú me oíste bien. La palabra dice: mayor es el que está contigo. Apréndelo en esta noche, que el hermano

0: Las evidencias nos conducen a creer que Juan, el discípulo amado por Jesús, escribió este libro entre los años 85 y 100 después de Cristo. Las enseñanzas de los apóstoles eran muchas veces dictadas por cartas en las que ellos siempre mostraban el deseo de hacerlo personalmente y en breve, como está escrito en esta segunda carta de Juan. Es probable que el propósito de este libro fue advertir a una cierta señora cristiana llamada Siria, muy conocida y respetada en la región de Éfeso, por ceder la casa en la que se reunía la comunidad. Todo indica que Siria y los demás estaban haciendo comunión indiscriminada con los incrédulos. Las ideas principales de esta carta son amor, verdad y obediencia, las cuales se incluyen unas a las otras de un modo especial y se complementan parcialmente unas con las otras. La obediencia sin amor es servil. El amor sin obediencia es irreal. Y ninguna de esas cualidades puede florecer fuera de la verdad.
1: Todavía hay esperanza. Todavía hay oportunidad para salir corriendo de las tinieblas, pues el Señor no retarda su promesa, según algunos la tienen por tardanza, sino que es paciente para con nosotros, no queriendo que ninguno perezca, sino que todos procedan al arrepentimiento. Segunda de Pedro 3:9.
2: ¿Hasta cuándo? Aleluya.

Segundo viaje misionero de Pablo. Entusiasmado, llegó a la ciudad de Tesalónica y comienza a hablar de Jesús. Muchos quedaron impactados por su predicación, se convirtieron al Evangelio y se bautizaron. Otros, envidiosos, principalmente judíos, se rebelaron en forma violenta contra él y los otros predicadores, y querían llevárselos a la fuerza para el medio del pueblo, para que fuesen juzgados como criminales. Entonces, ellos se escondieron. Como no pudieron hallarlos, arrastraron a algunos hermanos ante las autoridades y los acusaron de hospedar a enemigos del César, porque decían que había otro rey, Jesús. A pesar de esta enorme adversidad, la comunidad floreció. Algunos meses después de su salida de Tesalónica, Pablo escribió la segunda carta a los tesalonicenses para estimularlos a continuar firmes en la fe, la esperanza y el amor.

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0: es necesaria la reprensión. No temas, porque Dios al hijo que ama lo corrige.
1: La vida de Job es considerada una de las más bellas historias de la Biblia en todos los tiempos. ¿Quién de nosotros no repite de vez en cuando el viejo dicho que enaltece la paciencia de Job? El don de la paciencia fue la principal virtud de este gigante de la fe. Él supo esperar en Dios hasta que su vida tomase el rumbo adecuado. Y como el tiempo de Dios demoró mucho en llegar a su vida, el personaje de Job entró en la historia como el rey de la paciencia. El libro de Job no revela específicamente el nombre de su autor, pero los candidatos más probables son Job, Elías, Moisés o Salomón. Trátase de un libro sabio que nos ayuda a entender que Satanás no nos puede afligir con la destrucción física y financiera sin el permiso de nuestro Padre Celestial. Dios tiene poder sobre lo que Satanás puede o no puede hacer. Está mucho más allá de nuestra capacidad humana comprender la razón que se halla por detrás del sufrimiento humano. Job atestigua que a la luz de la fe, todo tiene una explicación.

Gracias, Señor, porque tú me amas. Dile al Señor, tú me amas como soy. Que se oiga fuerte en esta noche, tú me amas como soy. No importa, mi hermano, amigo, que estás aquí en esta noche, cuántas veces hayas pecado, Dios te ama como tú eres. Y en esta noche te puede levantar, te puede restaurar. Cuánto levantan su mano arriba y adoran al Dios que restaura. Alma mía, alaba a Jehová. Aleluya, yo siento tu presencia, Señor. Siento tu presencia, Señor. ¿Sabe por qué yo no puedo dejar de alabar al Señor? Porque, mi hermano, cuando yo estaba en el mundo, en la calle, los que decían ser mis amigos, en el momento que más los necesité, daban la espalda y se iban. Hay mucha gente que dicen ser tus amigos, pero yo he comprendido a través de esta trayectoria en el Evangelio que hay solo un amigo que nunca falla. La familia te puede fallar, el que dice ser tu amigo te falla, pero hay uno que nunca te va a fallar. En el momento de la prueba está ahí. En el momento del dolor está ahí. En el momento de tristeza está ahí. Oh, mi alma adora a Jehová en esta hora. Díselo al que está a tu lado. Él está ahí. Gloria al Señor en esta hora. En el momento difícil, en el momento del dolor, Él está ahí. Gloria a Dios en esta hora. Poderoso es el Señor. Aleluya. Mi alma te bendice, Dios. Gracias porque tú siempre estás ahí. Tú siempre estás ahí, Señor.

0: suegra no es tu enemiga. Tal vez tu suegra es tu aguijón. Ay, santo. A la verdad. Sea Dios bendito para siempre. Ay, sí. Corta eso, corta eso. Entonces hay gente que Dios le dice en esta hora, pelea y no te rindas. Pelea y no te rindas. No desmayes. La Biblia dice que mientras hay vida hay esperanza. No desmayes, el principio no es lo importante es el final. Como tú y yo las miramos, esos son misterios de Dios, y por eso que usted tiene que saber, amén, que el que pastó con usted, que el que habló con usted, él va a saber cómo hacer las cosas, amén. Y por eso que la Biblia dice que todas las cosas ayudan a bien porque son complementos, amén. Gracias a tu fracaso, gracias a mi fracaso, hoy tenemos una experiencia. Gloria a Dios.
1: Siga alabando al Santo de Israel con gozo, con alegría y con acción de gracias. Santo es Jehová, bendito sea su nombre para siempre. Bendito sea su nombre para siempre. Bendito sea su nombre para siempre. Santo eres tú, Jehová. Cuando lo tengan, me dicen con un amén. La palabra del Señor se lee con la bendición del Padre, del Hijo y del Espíritu Santo. La iglesia que va para el cielo dice amén. Entonces respondió Elifaz Temanita y dijo: si probáramos a hablarte, te será molesto, pero ¿quién podrá detener las palabras? He aquí, tú enseñabas a muchos y fortalecías las manos de los débiles. Al que tropezaba, enderezaban tus palabras y esforzabas las rodillas que decaían. Mas ahora que el mal ha

0: perdido y en donde han sido destruidos los rectos. Como yo he visto los que aran iniquidad y siembran injuria la ciega, perecen por el aliento de Dios y por el soplo de su ira son consumidos. Los rugidos del león y los bramidos del rugiente y los dientes de los leoncillos son quebrantados. El león viejo perece por falta de presa y los hijos de la leona se dispersan. El asunto también me era a mí oculto, mas mi oído ha percibido algo de ello. En imaginaciones de visiones nocturnas, cuando el sueño cae sobre los hombres, me sobrevino un espanto y un temblor que estremeció todos mis huesos. Y al pasar un espíritu por delante de mí, hizo que se erizara el pelo de mi cuerpo. Paróse delante de mis ojos un fantasma, cuyo rostro yo no conocí. Y quedó, oí que decía: ¿será el hombre más justo que Dios? ¿Será el varón más limpio que el que lo hizo? He aquí, en sus siervos no confía, y notó necedad en sus ángeles, cuanto más en los que habitan en casas de barro, cuyos cimientos están en el polvo, y que serán quebrantados por la polilla. De la mañana a la tarde son destruidos y se pierden para siempre sin haber quien repare en ellos. Su hermosura no se pierde con ellos mismos y mueren sin haber adquirido sabiduría. Amén.
1: Agradecemos esta oportunidad y nos gozamos con verlo en este lugar donde Dios lo ha bendecido de una forma linda y que sabemos que Dios le va a seguir bendiciendo de una manera especial. Amén. Así que saludamos a la congregación también, a todos ustedes, los amigos, los hermanos que vinieron de otras congregaciones también. Les saludamos en el amor del Señor. Persevero allá en Puerto Rico, en la Iglesia Jóvenes Cristianos en Caguas, mi pastora Lunelestra Menéndez, y por ahí está mi amado hijo que está por allí, que nos saludó, amigo Valdemar Montero. Así que estamos contentos en esta hora preciosa y queremos ir a la Biblia en esta hora. Gloria a Dios. Capítulo número 20 del libro de Deuteronomio. Capítulo número 20 del libro de Deuteronomio. Vamos a considerar desde el versículo número 1 en adelante. Que Dios lo saque de pena y lo lleve a descansar. Aquí hay un silencio ahora sepultar. ¿Qué pasó? Gloria a Dios. Amén. Estamos en un velorio, estamos en un culto. De la palabra de Dios que los vuelva. Gloria a Dios. Aleluya, gloria a Dios. Capítulo número 20 del libro de Deuteronomio. Versículo número 1 en adelante. Aleluya, gloria a Dios. A su nombre, gloria. A su nombre, gloria. Aleluya, gloria a Dios. Mire lo que dice la Biblia, capítulo 20 del libro de Deuteronomio. Versículo número 1 en adelante. La Biblia se lee a la gloria del Padre, del Hijo, la comunión del Espíritu Santo. Amén. Amén. Dice: cuando salgas a la guerra contra tus enemigos, si tienes caballos y carros y un pueblo más grande que tú, no tengas temor de ellos, porque Jehová tu Dios está contigo, el cual te sacó de tierra de Egipto. Y cuando acerquéis para combatir, se pondrá en pie el sacerdote y hablará al pueblo y les dirá: oye Israel, vosotros os juntáis hoy en batalla contra vuestros enemigos. No desmayes vuestro corazón, no temáis, ni os azoréis, ni tampoco os desalentáis delante de ellos, porque Jehová vuestro Dios va con vosotros para pelear por vosotros contra vuestros enemigos para salvarnos. Dale la mano al que está a tu lado y dile: pelea.
2: Pelea.
1: Pelea. Pelea. Ese es el tema. Pelea. Padre, te damos gracias, te damos gloria. Te ensalzamos y te glorificamos en esta hora y te pedimos que hables a nuestras vidas, que nos ministres de una manera especial y que podamos salir de aquí renovados en el espíritu de la mente, Dios. En esta hora glorifícate a través de estos medios del internet, los que nos van a ver en YouTube, en todos los lugares donde vean y escuchen este mensaje, puedan ser edificados para la gloria de tu santo nombre. Te pedimos que te glorifiques como solamente tú sabes hacerlo, Tu palabra es medicina, nuestro cuerpo sana en esta noche, liberta, restaura, glorifícate, Dios del cielo, y nos encargaremos ante la gloria. Al que no te conoce en esta hora, sálvalo hoy, Dios, para la gloria de tu nombre, glorifícate como solamente tú sabes hacerlo, y nos encargaremos todo ante la gloria, porque la gloria es tuya por los siglos de los siglos. Gracias, mi Señor. Amén. Amén. Levante las manos al cielo, de una alabanza al Señor. Aleluya. Esta palabra que vamos a predicar en esta preciosa noche, Dios me dio esta palabra para compartir con usted. Quiere decir que aquí hay gente, ¿verdad?, que tienen que pelear. Cuando la Biblia nos habla en esta hora que hay que pelear, es que no podemos quedarnos, ¿verdad?, pasivos. No podemos quedarnos ahí esperando un golpe de suerte para salir de nuestra situación. Cuando nosotros hablamos en esta hora de este tema, es muy importante que usted entienda que esta palabra Dios me la dio para usted, que vino aquí tal vez, no sé lo que usted, con lo que usted está peleando. Pero sí, yo quiero decirle que dentro de la vida espiritual hay muchas maneras, hay muchas formas que el enemigo se levanta en contra de nosotros. Y yo creo que la iglesia necesita herramientas para pelear, pero como dice la Biblia. La Biblia dice que el que no lucha legítimamente no puede ser coronado. O sea, la victoria aquí tú la vas a tener en tu batalla si tú peleas como Dios quiere que tú pelees. Fíjense, si lo primero que dice Dios es que las almas de tu justicia no son carnales, sino que son poderosas en Dios. O sea, son espirituales, no son carnales. Quiere decir que aquí hay herramientas que usamos que no son válidas en esta guerra. Y usted tiene que aprender que usted no va a pelear con el reglamento suyo, usted va a pelear con el reglamento de Dios. Por eso cuando la Biblia dice que el que no lucha legítimamente, está diciendo que el que no lucha según las reglas. Y aquí, si usted, no sé si su Biblia lo dice, pero en esta Biblia, en ese capítulo 20, ya no sé si tiene un título, mire ver cómo es que dice.
2: Leyes sobre la guerra.
1: Leyes sobre la guerra. Quiere decir que la guerra tiene unas leyes. Amén. O sea, no se pelea como yo creo que tengo que pelearla. No se pelea como me impulsan mis pasiones y mis ánimos a pelearla. No se pelea como aquel la peleó. No se pelea porque yo creo que así hay que pelearla, porque hay unas leyes de guerra. Y Dios las estableció para usted y para mí. Y usted tiene que seguirlas para usted poder tener la victoria. Por eso es que a veces no tenemos la victoria, porque estamos peleando con estrategias nuestras, con reglas que nosotros ponemos, y no se puede lograr la victoria de esa manera. Fíjese, y en esta preciosa hora es muy importante que usted lea y vea que lo primero que él hace es advertirnos que muchas veces nos vamos a sentir en desventaja, y dentro de la vida espiritual eso va a suceder, porque usted está luchando con algo que usted no ve. Y muchas veces usted se va a sentir en desventaja porque usted no está viendo de dónde viene su problema. Que muchas veces se va a sentir desventajado porque va a haber muchos en contra suya. Yo no sé si usted ha leído lo que le pasó al siervo de Eliseo, que de momento miró y vio que Eliseo estaba rodeado de gente, ¿verdad? Que había gente para atraparlo a él. Y dice la Biblia que tuvo miedo el criado y le dijo: Señor, ¿y ahora qué haremos? Y dice la Biblia que él le oró al Señor que le abriera los ojos para que Dios le demostrara que eran malos que estaban con ellos que los que estaban con sus enemigos. Quiere decir entonces que hay gente cargando Biblia que no pueden entender eso porque están ciegos espiritualmente. Para usted poder tener victoria en la guerra espiritual, lo primero que usted tiene que saber es que la guerra suya es espiritual, y como es espiritual, se tiene que pelear con almas espirituales. ¿Amén? O sea, que no tiene que ver nada con lo que yo veo. Lo que yo veo no es lo que determina. Lo que yo oigo no es lo que determina. Sino que las almas que Dios me ha dado son poderosas en Dios. Fíjense que no dicen que son poderosas en usted. Son poderosas en Dios. ¿Por qué son poderosas en Dios? Porque cuando las usamos en Dios, las usamos para traerle gloria a Dios. Las usamos no para venganza nuestra. Porque hay gente que tienen guerra y tienen lucha, y lo que están buscando es salir ellos coronados de una forma carnal. Hay gente que lo que quieren, amén, es vengarse. Gloria al Señor. Y esas almas Dios no las usa. Mi Biblia dice que la ira del hombre no obra la justicia de Dios. Cuando usted tiene problemas y usted se aira, Dios se aparta, porque Dios no obra en la ira suya. Aquí la

0: de Dios es que si tu enemigo tuviera hambre, dale de comer. Si tuviera sed, dale de beber. Pero tú sabes algo, tal vez yo te digo esto y tú dices, porque es una realidad, que es difícil. No es fácil porque Pedro se lo dijo. Pero dile, Señor, ¿cuántas veces perdonaré? ¿7? Dijo, no, 70 veces 7. ¿Tú sabes lo que dijo? Pues aumentame la fe. Alaba los hijos de esta hora. Como quien dice, no es fácil, gloria al Señor. Seguro, yo no estoy hablando aquí de que sea fácil. Tú sabes cuando no es fácil, cuando lo tomas en la carne, pero cuando lo tomas en el Espíritu, que dice la Biblia, echa sobre Jehová tu carga y Él te sustentará. Gloria a Dios para siempre. Pero cuando aprendes, amén, a pelear con las almas de Dios, confiando en lo que Dios te ha dado, amén, no lo vas a ver difícil. Porque aquí yo leí que una de las cosas que decía el sacerdote, que Jehová peleará vuestras batallas. Entonces Dios me ministraba, hermano, porque hay diferentes formas de batallar y hay diferentes batallas. Y yo sé que en esta noche aquí hay gente, hermano, que necesitan esta palabra. La necesitan y todos estamos aquí peleando. Pero hay gente que dentro de la lucha ya están heridos. Hay gente que dentro de la guerra ya están heridos de muerte. Hay gente que están caminando con lo último que le queda. Ya están con los últimos pasos. Porque hay gente que, mire lo que le dijo, cuando tú vayas a la guerra contra tus enemigos, si tuvieras un pueblo, un ejército más grande que el tuyo, no tengas temor de ellos. Hay gente que ya están amedrentados nada más por el número. Hay gente que están amedrentados por los muchos. Hay gente que están amedrentados por los muchos problemas que les rodean. Pero él le dice, número uno, amén, que no desmaye. ¿Tú sabes lo que quiere decir no desmaye? Que no te rinda. El problema, tú no te puedes rendir. ¿Tú sabes por qué? Porque el que está contigo ha prometido, el que está contigo, amén, ha jurado, Roman Sorre de Kenda. Y hay dos cosas por las cuales es imposible que Dios mienta. Dios juró, Dios prometió, gloria a Dios para siempre. Por eso es que la Biblia dice que mantengamos, amén, firme la profesión de vuestra esperanza, porque fiel es el que prometió. Entonces hay gente que Dios le dice en esta hora, pelea y no te rindas. Pelea y no te rindas. No desmayes. La Biblia dice que mientras hay vida hay esperanza. No desmayes. El principio no es lo importante es el final. Y el final está garantizado. Todo ayudará bien a los que aman a Dios. El final está garantizado. Yo quiero que usted oiga esta palabra, hermano, porque usted, esto es una carrera de 100 metros. Esto es toda una vida. Y mientras nosotros estemos aquí, nosotros podemos seguir siendo gente de cortometraje. Aquí nosotros tenemos que permanecer entre luchas y batallas, como dijo Pablo. Pablo dijo en su final, he peleado la buena batalla de la fe. ¿Qué dijo? He acabado la carrera. Alábalo si pueden esta hora. He guardado la fe. O sea, quiere decir que esto es hasta que Cristo venga, vamos a estar de guerras en guerra, de batallas en batalla. Pero usted no puede seguir siendo gente inconstante. Usted no puede seguir siendo gente que hoy se rinde y mañana vuelve y se levanta y pasado vuelve y se rinde.
1: Eso.
0: Porque mi Biblia dice que los que confían en Jehová son como el monte de Sion. Sino que permanece para siempre. O sea, ¿qué dice la Biblia? Estamos derribados, pero no estamos destruidos. Tal vez te ganaron un round, pero no te han ganado la pelea. Aquí nadie se puede quitar, aquí nadie se puede rendir. Aquí hay una sorra de quien te alaba. Amén, cuando usted se rinde, alabado sea Dios porque usted no cree en Dios. Cuando usted se rinde, porque usted ha abandonado la fe. Porque cuando usted busca la Biblia, amén, la Biblia dice la Biblia. Oiga lo que dice la Biblia, que las cosas que antes se escribieron, para nuestra enseñanza se escribieron.
1: ¡Sí, señor!
0: Al fin de que por la paciencia y la consolación de las Escrituras, usted y yo tengamos esperanza.
1: ¡Qué bueno tú eres, Señor!
0: O sea, todo lo que ustedes ven aquí escrito, está escrito para nuestra enseñanza.
1: Yes.
0: Porque esta palabra da paciencia, esta palabra da consolación. Entonces, nos consuela. ¿Por qué nos consuela? Nos anima.
2: ¡Aleluya!
0: Nos insta. Esta palabra nos provoca a seguir hacia adelante. ¿Ustedes por qué? Porque aquí hay ejemplo de gente con guerras más fuertes que las que usted y yo hemos tenido. Gente en desventaja. Cuando usted mira a Elías, Elías estaba enfrentándose a una nación él solo. Eso está ahí. Cuando usted mira, Daniel se enfrentó a un rey. Independientemente lo echaran en un foso de leones. Pero Elías batalló. Y fíjense que no lo libraron del foso, cayó en el foso, pero allí

0: estaba Dios. ¿Qué es que Dios nos enseña? Que mientras hay vida y esperanza, que usted no puede decir que perdió la batalla, porque usted está enfrentando unas consecuencias, porque aún en las consecuencias Dios está, y Dios se mete, y Dios te da la victoria. Alabado sea Dios en esta hora. Y yo quiero decirle algo, hermano, que usted me escuche en esta hora. Hay una cosa que usted tiene que aprender, y es que la Biblia dice claramente, hermano, amén, que el que nos salvó es poderoso para guardarnos sin caída.
1: Santo,
0: eso no es una palabra de hombre, eso es palabra de Dios.
2: Aleluya.
0: O sea, no siempre vamos a estar en 100.
2: Aleluya.
0: No siempre vamos a estar en 90, en 60.
2: Aleluya.
0: A veces estamos en 10, pero no nos vamos a rendir.
2: Aleluya.
0: Amén. ¿Por qué? Porque yo he aprendido que viene la noche, viene el lloro, pero viene la mañana, viene la alegría. Yo no sé en esta hora, amén, a lo que tú viniste. Yo no sé cuál fue la palabra que tú viniste a recibir. A lo mejor tú viniste a buscar una palabra de decisión. No, hay a veces que Dios no te da palabra de decisión porque no se ha acabado. Esto continúa. A veces tú quieres que el Señor, amén, que Dios te dé la, amén, el Señor, la solución. Pero la Biblia dice que Él te dará salida para que puedas soportar. Fíjate que no te dice para que se acabe la lucha, para que se acabe la batalla, sino para que soporte. ¿Qué soportar? Para que resista. Dios te dará la salida. Amén, la batalla va a seguir, pero tú vas a tener la resistencia. Amén, la batalla va a seguir, pero tú vas a tener la fortaleza. Amén, y se va a acabar esa batalla, y va a venir otra batalla, y Dios te va a dar la salida para que puedas resistir. Y hasta que Cristo venga, esa batalla va a seguir continua en tu vida y en mi vida. Amén, pero la Biblia dice que el reino de los cielos sufre violencia, y solamente los violentos lo arrebatarán. Ahora mire esto, dice la Biblia, no solamente que no desmayes, sino que no temas.
1: Anda, qué lindo, Señor.
0: Usted sabe que el temor, oiga bien, hermano, el temor es una emoción. Y muchas veces nosotros nos dejamos llevar por la emoción. Pero David nos enseña, porque David en sus momentos difíciles decía a su alma, ¿por qué te abates? ¿Por qué te turbas dentro de mí? Espera en Dios. Usted tiene que aprender, hermano, en la batalla suya, su peor enemigo no es el que usted está mirando de frente. Su peor enemigo es usted en esta batalla. ¿Por qué? Porque el enemigo con usted no puede hacer solamente lo que usted le permita que él haga. Amén.
2: Gloria.
0: O sea, el enemigo va a lograr en ti lo que tú le permitas que él logre.
1: Sí, Señor.
0: Porque mira, nosotros no tenemos un espíritu diferente, tenemos todos el mismo espíritu. Una misma fe,
1: yes.
0: Un mismo bautismo,
1: amén.
0: Un mismo Señor,
1: qué bueno, Dios.
0: Un mismo espíritu. Aquí nadie tiene un espíritu más fuerte que nadie. Aquí la diferencia lo que hace es que hay gente que se intimida. Hay gente que se dejan intimidar por el problema. Y el problema llega. Y como humano, tal vez puede ser azotado y tambaleado. Pero tú tienes que acordarte que en la popa de tu barca, ahí está Jesús. Amén. Tal vez el barco se mueve. Amén. Tal vez se tambalea. Amén. Pero hay alguien que lo va a mantener firme. Se llama la roca inconmovible. Alabado sea Dios. Tú te moverás. Amén. Tú temblarás, pero Él no va a temblar. Gloria al Señor para siempre. Amén. Y por eso, en esta preciosa noche, número 3, la Biblia dice también que no te azores. Entonces, cuando hablamos de azorar, es que nos impresionamos.
2: Poderoso Dios.
0: Se recuerda los israelitas, allí vieron los hijos de Aná y se impresionaron. Son más grandes, son gente grande, de gran estatura. Somos como las angostas al lado de ellos, porque nos impresionamos. A veces nos impresionamos con lo que oímos, nos impresionamos con lo que la gente, porque eso es lo que usa el enemigo. Fíjense que lo comparan con un león rugiente. Mira lo que hace rugir, para ver si te azora. A ver si te impresiona.
1: Santo.
0: Una serpiente. Cuando tú miras, todo lo que está buscando es tratar de impresionarte. Tratar de que tú te intimides. Tratar de que tú te azores. Pero usted sabe algo, hermano. Cuando vamos a la Biblia, vemos un hombre llamado David que no se azoró al ver la estatura de Goliat. Que no se azoró con la vestimenta que tenía Goliat. Eso no lo sorprendió. Alábalo. Eso no lo intimidó. Gloria a Dios. ¿Usted sabe por qué? Porque David sabía, gloria al Señor para siempre, al Dios que él estaba sirviendo. David sabía quién lo había librado del león. Amén. Quién lo había librado del oso. Amén. David sabía quién era el Dios que él le servía. Y por eso David decía que le van a dar al que venciere a este incircunciso. Amén. Le está diciendo en pocas palabras que le van a dar al que venciere a este impío. Porque un incircunciso era alguien que no estaba circuncidado. y en el tiempo en que David estaba, el que estaba circuncidado era el que tenía pacto con Dios. Él estaba diciendo en pocas palabras: este no me puede vencer porque este no tiene pacto con Dios. Amén. Yo tengo pacto con Dios, pero él no tiene pacto con Dios. Y si él no tiene pacto con Dios, el que está conmigo es Dios. Con él no está Dios. Y yo creo fielmente, hermano, mire, las iglesias y nosotros en este tiempo que nos ha tocado vivir, es un tiempo donde más lucha, más batallas tenemos, donde más batallas se van a levantar. ¿Tú sabes por qué? Porque el diablo no quiere que tú seas lo que ya Dios dijo que tú serás. Tú vas camino a un destino que Dios, amén, determinó para ti, pero el diablo no quiere que tú llegues. Y el diablo va a usar tu mujer, el diablo va a usar tu marido, el diablo va a usar tu vecino, el diablo va a usar tus hijos, el diablo va a usar tu jefe, el diablo va a usar todo el que se deje usar, amén, para detenerte en el camino. Te va a sorar en el trabajo, te va a sorar en el matrimonio, va a buscar la forma, amén, de sorprenderte, de que tú te sorprendas, alabado sea Dios, de lo que te está pasando y te intimide. Pero usted sabe algo, David dice en la Biblia que cuando lo vio, le dijo: tú vienes contra mí, amén, con espada y jabalí.

0: ganar. No puedes quedarte ahí, por eso el tema es pelea.
1: Aleluya.
0: Pelea, pelea. Soma Rabasai aquí. Amén. No te quedes, no te rindas. No dejes que el diablo te detenga. No dejes que el diablo sobra la canta, laya. Sino que date prisa, date prisa. Soma Rebekenda Rabasai. Mire, hermano, oiga esto. Cuando usted va a la Biblia, cuando nosotros vamos a la Biblia, lo que pasa es que esta palabra, oiga esto, esta palabra, Dios está provocando. Dios está provocando, ¿por qué? Porque dice la Biblia claramente, oiga esto, que él dictó una sentencia al diablo. Dios dijo en Génesis que la serpiente hería en el calcañar, pero él heriría en la cabeza a la simiente de la serpiente. Quiere decir que Dios lo que hace con tu lucha y con mi lucha es lo que dice la Biblia. La Biblia dice que Dios está mostrando su sabiduría a los jueces espirituales, a los gobernantes de las tinieblas. La sabiduría de Dios está siendo mostrada a través de tus luchas, de tu batalla. Cuando el diablo piensa que está acabando contigo, Dios le está mostrando al diablo la sabiduría de él a través de tus luchas y tu batalla. Cuando el diablo piensa que te tiene pisado, que te tiene acabado, Dios te da la victoria. Y Dios está enseñando al diablo la sabiduría de él. Amén. Y dice más, la Biblia dice, amén, gloria al Señor, que cuando Cristo murió en la cruz del Calvario, dice la Biblia que siguió públicamente al diablo, amén, triunfando sobre él en la cruz. Amén. O sea que cuando Cristo estaba allí crucificado, amén, lo que estaba dando era una exhibición al diablo de la victoria, amén, que había tenido sobre él, porque él no se quedó allí en la cruz, él se bajó de la cruz, amén, dice la Biblia que fue sepultado, pero resucitó al tercer día. Lo que va a ser de la batalla, lo que no sabe el diablo es que tu batalla es la que Dios está usando, alabado sea Dios, para mostrarle a la gente que está al lado tuyo, que tú tienes un Dios grande, que tú tienes un Dios poderoso, que tú tienes un Dios entre las leyes de guerra era que no se desalentaran. Esa palabra desalentar habla de que no te desanime. Tu principio tal vez ha sido pequeño, pero hay garantía que tu postre estado será muy grande. Amén. O sea, esto no es cuestión de un día. O sea, tú no pierdes la batalla porque alguien venció en la corte o tal vez te ganó el caso en la corte. Eso no quiere decir que él ganó. ¿Sabe por qué? Porque Juan el Bautista le cortaron la cabeza, pero Juan el Bautista no perdió, Juan el Bautista ganó.
1: ¡Aleluya!
0: Amén. Los hombres que sufrieron por la causa de Cristo, tal vez para los hombres, amén, perdieron, pero usted y yo sabemos que lo que hicieron fue ganar.
1: ¡Aleluya!
0: Por eso es que la Biblia dice que los que se oponen, que no estemos intimidados con los que se oponen, porque para ellos es de perdición, pero para nosotros es de salvación. Y esto es un don de Dios. O sea, como quien dice, esto proviene de Dios. Amén. Es necesaria la batalla, es necesaria la guerra. Amén. Para que, número uno, tú conozcas el Dios que tú tienes, que no es un Dios que solamente, amén, habla, sino un Dios que suena, que acciona, que hace, amén, que se mueve a favor de lo que Él dice. Tú sabes algo, si hay algo que impacta a la gente, no es la palabra, porque ya la gente está cansado de palabras. Si hay algo que está impactando a la gente, es cuando la gente te ven en guerra y te ven de pie. Que te ven de guerra y te ven creyendo en tu Dios. Alábalo. Se recuerda a la mujer, amén, de Job, maldice tu Dios y muérete. Gloria a Dios. Así hay mucha gente, amén, que están esperando que tú maldigas a tu Dios en medio de tu batalla y te mueras. Amén. Pero Job le dijo, no, amén, como una mujer fatua has hablado. Recibiremos de Dios el bien y el mal no lo recibiremos.
1: ¡Aleluya!
0: Yo quiero que usted oiga esta palabra, hermano, porque mire, cuando Dios me daba esta palabra, yo pensaba en lo que pasó con este hombre llamado Isaac. Oiga esto, hermano, mire. Cuando usted lee el capítulo 26 del libro de Génesis, se va a encontrar que Isaac, en medio de una hambruna, aprovecha a Dios para confirmarle un juramento, un pacto que Dios hizo con Abraham. Tú sabes algo, donde más tú vas a conocer a Dios en tu guerra, donde más tú vas a conocer a Dios en tu batalla. Tú sabes algo, que si hay algo que tú aprendes en el instituto, ¿cuántos han estudiado aquí instituto?
2: Amén.
0: Si usted no ha estado en tu instituto y puede tener la oportunidad de estudiar en instituto, vaya al instituto y aprenda. Todo lo que usted pueda aprender de Dios, apréndalo. Eso no lo va a hacer un superministro, pero le va a enseñar y va a aprender cosas. Y una de las cosas que tú aprendes en el instituto es que la Biblia es su propio intérprete.
1: Amén.
0: O sea, que esto no tiene interpretación privada. O sea, yo no te puedo venir, por eso es que yo no creo en eso de revelaciones, no. Esto no es interpretación privada. O sea, tú no puedes tener la revelación que nadie tiene.
2: Amén.
0: Entonces, oye, aquí nadie puede venir con esa guasimilla de que Dios no. Aquí nadie puede tener revelaciones privadas. Amén. Oiga esto, pero una de las cosas que tú aprendes en el instituto es que de lo menos que tú retienes, ¿tú sabes de lo que es? De lo que tú oyes. Eso es de lo menos que tú retienes. Por eso tú ves que yo le digo algo a la persona que está al frente para que lo siga diciendo y allá ya dicen otra cosa. Porque es de lo menos que tú retienes de lo que tú oyes. Tú sabes de lo más que tú retienes de lo que tú palpas. Por eso tú ves que los ciegos, mire, yo he visto ciegos, yo salí con ellos a comer y saben cuánto es de 20 y saben cuánto es de 10. Entonces, oye.
1: Amén.
0: ¿Y qué pasa? ¿Por qué? Porque retienen más del tacto, de lo que tú tocas. Y así mismo, de lo más que tú retienes de Dios, es de tus luchas, de tus batallas. Es lo más que tú retienes de Dios. Que a veces tú dices, yo no sé mucha Biblia, pero yo he visto a Dios en mi vida. Lávalo si puedes esta hora. Amén. Yo no conozco mucha Biblia, pero yo he visto a Dios suplirme. Yo he visto a Dios en los momentos míos difíciles. Amén. Sacar la cara por mí. Amén. Yo no sé lo que dice el Salmo 91, ni me lo sé de memoria. Amén. Pero yo sé que hasta aquí Él me ha ayudado, hasta aquí me ha guardado. Alabado sea Dios. Eso se llama, ¿tú sabes lo que se llama eso? Experiencia. Por eso usted ve que hay gente que tiene muchos dones, tiene mucho movimiento, mucha manifestación de ellos, pero le falta la experiencia. La Biblia los llama neófitos. Amén. No tienen experiencia. Y cuando tú no tienes experiencia y tú tienes unción y tú tienes poder, es como alguien que alza pesa y no sabe pelear. Yo lo he visto, gente como hierro así, viene un flaquito y le llena la cara del dedo.
2: Amén.
0: ¿Por qué? Porque está muy hierro, pero no sabe usar las manos. Así mismo es el que tiene unción, pero no tiene experiencia. Alábalo. Amén. Puedes poner las sillas a volar. Puedes poner los moños a correr. Amén. Pero te falta la experiencia. Gloria a Dios. Y por eso es que tú ves que a veces tú dices, pero ven acá, ese hombre no echaba fuera demonios. Ese hombre no sanaba enfermo. Ese hombre no llenaba los parques. Ese hombre no lo usaba Dios. Y miren ese problema, cayó en esa bobería. Alábalo si puede esta hora. Y está retenido. Amén. Y no quiere ir a la iglesia. Y se fue con la mujer de aquel otro. Amén. Y abandonó su mujer. Y está rebelde con Dios. Y no quiere volver a la iglesia. Porque tenía unción. Amén. Tenía manifestación, pero no tenía experiencia. Amén. Y tú sabes algo. Por eso es que Dios permite las luchas y las batallas. Porque las experiencias son las que te van formando. Las experiencias en tu lucha. Por eso fue que David. Amén. ¿Cómo empezó David? Con el oso. ¿Cómo empezó David? Con el león. Amén. Y ahora cuando se enfrenta. Amén. A un hombre llamado Goliat, que toda la nación la tiene temblando. Amén. ¿Qué decía? Mi experiencia. Alábalo. Amén. Ah, pero tú eres muy pequeñito. Tú eres muy joven para pelear con ese hombre que es un guerrero de su juventud. No, lo que pasa es que tú no sabes que yo tengo experiencia. Cuando yo tenía el oso, cuando yo tenía el león, amén, Dios me daba la victoria. Yo vengo a hablarte de mi experiencia. Yo no te vengo a hablar de la fuerza que él tenga. Yo no vengo a hablarte de la experiencia que tenga Goliat. Yo vengo a hablarte de la experiencia que tengo yo. Amén. Dios sabe de alma. Yo sé de Dios. Por eso me tenía en guerra. Pero yo sé de Dios. Por eso, hermano, yo quiero que usted oiga esta palabra, porque usted se va a llevar esta palabra con usted. Mire, habita como extranjero en esta tierra y yo te bendeciré. Quédate aquí. ¿Por qué? Porque cuando llegó la hambruna, ya este hombre estaba pensando descender a Egipto. Y Dios le había dicho ya al pueblo que no descendieran a Egipto. Entonces, ¿qué te quiero decir? Cuando los momentos más difíciles que tú tengas, esos son los momentos que más cerca Dios va a estar de ti. Yo quiero que tú sepas eso. ¿Tú sabes por qué? lee la Biblia. ¿Para qué no leemos la Biblia? Lee la Biblia. Siempre que los hombres estaban en aprieto, ahí es que siempre sale el tema: no temas, porque yo estoy contigo. Siempre que en la Biblia tú leas hombres de Dios en guerra, en luchas, en batallas, en momentos difíciles, tú vas a ver la palabra de Dios: no temas, porque yo estoy contigo. Fíjate que no se lo dijo cuando estaban las cosas buenas, siempre se lo dijo en momentos difíciles. Cuando Gedeón se ve enfrentar a los madianitas, ¿qué le dijo? No temas, porque yo estoy contigo. Cuando amén Moisés fue a enfrentarse a Faraón, le dijo: no temas, yo estoy contigo. Alábalo si pueden esta hora. Amén. Cuando Jeremías amén fue a enfrentarse a los príncipes, a los reyes, le dijo: pelearán contra ti, pero no te vencerán, porque yo estoy contigo para librarte. Por eso es que yo quiero decirte en esta hora, amén, que en los momentos difíciles tuyos, Dios va a confirmar el juramento. Dios va a confirmar lo que Él te dijo. Y no lo va a confirmar solamente con palabras, sino con hechos. Pero tú tienes que pelear. Tú no puedes quedarte esperando que Dios lo haga todo. Tú tienes que mostrarte. Dios lo que está esperando es tu postura. Que tú te posiciones. Alábalo. Tú eres cabeza. Tú no eres cola. Tú estás arriba, tú no estás abajo. Alábalo. El problema no puede estar encima de ti, tú tienes que estar encima de tu problema. Amén. El problema, amén, no puede estar arriba, el problema tiene que estar abajo. Alabado sea Dios, porque a ti te han dado potestad, a ti te han dado autoridad. La Biblia dice que la autoridad que le dieron a Cristo, mi Cristo te la pasó a ti, me la pasó a mí. Toda potestad le fue dada en el cielo, en la tierra y debajo de la tierra. Y Él le dice a los discípulos: he aquí, le he dado potestad de echar fuera serpientes, y echar serpientes, escorpiones, amén, y toda fuerza del mal, y nada nos dañará.
1: ¡Aleluya!
0: Y yo veo muchos de ustedes mirándome como quien dice: ¿con qué se come eso? ¿Con qué se come eso? Entonces, nunca vamos a crecer, nunca vamos a conocer a Dios. Pero usted ve que hay mucha gente que de oídas lo han oído.
2: Sí, señor.
0: Porque hay que quedarse quieto. Como dice la Biblia, estás quieto y conocer que yo soy Dios. O sea, no te vayas a correr, no salgas huyendo, no te rindas, no te azores, no tengas miedo, no te desalientes, quédate. Para que me conozcas, para que me veas obrar. Pero si te quedas en tu casa, no vas a ver a Dios obrar. No vas a ver a Dios moverse a favor tuyo. Amén. Tienes que quedarte quieto en el día de tu lucha, en el día de tu batalla. Tienes que quedarte quieto en el lugar donde Dios te puso, donde Dios te constituyó. No puedes seguir corriendo, no puedes seguir a la aventura. Amén. No puedes seguir golpeando el aire. Tienes que golpearte a ti mismo y ponerte en servidumbre. Alaba los hijos en esta hora. No, quédate ahí. Amén. No es momento de correr, es momento de enfrentar. Es momento de estarme quieto, porque yo quiero ver la gloria de Dios. Alabado sea Dios en esta hora. Pero usted sabe algo. Yo quiero decirle algo, hermano. Amén. Que te va a ayudar. Dice la Biblia que este hombre, Dios le dice: habita como forastero aquí en la tierra, que yo te voy a mostrar. Y dice la Biblia que entonces este hombre, amén, se va a llenar. Pero allí estaban los filisteos, allí estaba Binelé. O sea, allí no era el lugar que tal vez Isaac quería estar, pero allí era que Dios lo quería. Hay luchas, hay batallas que tú no quieres tenerlas. Por eso es que la Biblia dice: no te sorprenda del fuego de prueba que ha venido sobre ti. A veces nos sorprendemos porque se levantó la mujer, ay santo. A veces nos sorprendemos porque el marido se levantó. A veces nos sorprendemos porque el hermano de la iglesia me está haciendo guerra. No te sorprenda, porque los enemigos del hombre son los de la casa. No te sorprenda, porque la Biblia dice que es necesaria la disensión. A ver los que son aprobados. No te sorprenda. Aquí nada te puede sorprender. Nada te puede sorprender. ¿Por qué nada te puede sorprender? Porque tú tienes una lucha espiritual. Entonces, cuando viene la lucha no viene con un sellito aquí que dice: es prueba. Pero Job tuvo una victoria gigante. ¿Sabes cuál fue la victoria de Job? Que no culpó a Dios de despropósito alguno. En todo vio un propósito de Dios. En cada lucha de Job vio un propósito de Dios. Algo está haciendo Dios. Por algo Dios lo ha permitido.
2: Sí, señor.
0: Amén. Entonces, mire, Dios le jura a este hombre. Le dice: no, yo te voy a dar lo que yo le dije a tu padre que te iba a dar. Porque él hizo un pacto con Abraham. Y Dios no puede mentir. Pero para yo lograrlo, tú tienes que quedarte aquí. O sea, Dios habló una palabra, pero Dios no es un Dios solamente de palabra. ¿Qué dice? El verbo se hizo carne. Así mismo la palabra se va a hacer acción, se va a hacer realidad. Y dice la Biblia, oiga lo que dice la Biblia. La Biblia dice que entonces este hombre empezó, ¿cómo empezó? Como su padre. ¿Qué hizo su padre? Que engañó a Abimelec también. Al otro Abimelec diciendo que su esposa era su hermana.
2: Gloria a Dios.
0: Porque hay a veces, por eso es que le digo, que usted tiene que quedarse. Porque usted no sabe cómo Dios va a hacer las cosas.
2: Sí,
0: usted no puede seguir tratando de pelear como aquel peleó. Usted no puede seguir porque la multiforme gracia de Dios. O sea, tú no puedes quedarte, porque de esto murió aquel. Aquel murió de esto, pero eso no quiere decir que tú vas a morir de eso.
2: Amén. Gloria a Dios.
0: Amén. Tú no tienes que salir corriendo porque aquel salió corriendo y así se libró. Sin embargo, dice la Biblia que un día Abimelec está mirando por la ventana y lo ve acariciando a Rebeca. ¿Y qué dice la Biblia? Que él vino para que dice, pero acá tú me engañaste, tú me dijiste que era tu hermana y los hermanos no se acarician.
2: Alaba la gloria de Dios.
0: Y dice la Biblia que ahí entonces él le dice que era que tenía miedo que por causa de su esposa lo fueran a matar. Y dice la Biblia, mire lo que hace Dios. Por eso es que yo te digo, no te rindas, sigue peleando, pelea. Mira lo que hizo Dios. El error de este hombre, que para ti, para mí es un pecado porque mintió. ¿Qué hizo Dios? Todo ayuda para bien. ¿Sabes por qué? Porque ahora a mí me le da una orden seca. Nadie puede tocar a estos hombres. ¿De dónde salió esa decisión? De una mentira que le dio Isaac. ¿Sabes por qué? Porque no es que Dios apoye la mentira. Es que todas las cosas ayudan a bien a los que aman a Dios. Dios coge tu error y Dios hace que tu error luego te ayude. En experiencia, amén, en trayectoria, a veces las experiencias que hemos tenido, porque hoy yo sé muchas cosas gracias a mis errores. Hoy en día las hago diferentes porque un día las hice mal.
2: Amén.
0: Y ahora no las hago como lo hice la otra vez.
2: Yes.
0: Aprendí de los errores.
2: Yes.
0: Alaba a los hijos de esta hora. Amén. O sea, cuando tú miras eso, son las estrategias de Dios. No es que Dios no, amén, porque esto le trajo una consecuencia. Fue una consecuencia que un impío lo reprende. Hay a veces que tú esperas que por las cosas que tú haces, que te pase por encima un carro, que te pacharre un tren, como dicen. A veces tú estás esperando. No, pero Dios no trata con la gente como tú y yo tratamos. Si fuera por usted y por mí, ya el infierno estuviera lleno de gente. Pero Dios no es como nosotros. Porque cuando tú miras, amén, ¿de dónde vino Cristo? Del linaje. Pero en el linaje de Cristo había una ramera. ¿De dónde nació Salomón? De un adulterio. El hombre más sabio y más rico, que más chavo le dio Dios en la tierra, salió de un adulterio. Ve que Dios no mira las cosas como tú y yo las miramos.
1: ¡Aleluya!
0: Esos son misterios de Dios. Y por eso que usted tiene que saber, amén, que el que pastó con usted, que el que habló con usted, él va a saber cómo hacer las cosas. Amén. Y por eso es que la Biblia dice que todas las cosas ayudan a bien. Ayudan a bien porque son complementos. Amén. Gracias a tu fracaso, gracias a mi fracaso, hoy tenemos una experiencia. Gloria a Dios para siempre. Hoy tenemos un background. Hoy podemos aconsejar a otro. Hoy podemos decirle a la gente cómo se hacen las cosas, porque nosotros fracasamos y sabemos cómo no se hace.
2: ¡Aleluya!
0: Y ahora mire lo que dice la Biblia. Ahora vienen estos hombres. ¿Y qué pasa? Este hombre siembra donde hay hambruna. Y dice la Biblia que sigue al 100 por 1. Porque hay un pacto de Dios. Pero oye esto, como Dios le dijo, habita como extranjero en esta tierra que yo te he dicho, hasta que yo te lleve a la tierra que te voy a dar. Dice la Biblia que entonces ahora empezaron los filisteos a qué? A perseguirlo y a quitarle los pozos que él empezó a abrir. Y abrió el primer pozo y vinieron y se lo quitaron, riñeron con él. Abrió el segundo pozo y lo riñeron y se quedaron con él. Y dice la Biblia que abrió el tercer pozo, le llamó Río Bo, que quiere decir un lugar espacioso. Oiga esto. Entonces, ¿qué pasa? Cuando llega ahí a ese lugar espacioso, amén, dice la Biblia que entonces de ahí pasa a Berseba. La palabra Berseba quiere decir, oiga bien, el pozo de los juramentos. ¿Por qué? Porque allí se le apareció a Dios y le confirmó. Dijo, esta tierra te la voy a dar yo, porque yo estoy contigo. ¿Qué te quiero decir con esto? Mira, mira esto, mira. Las luchas tuyas y las batallas tuyas y las mías. Mira lo que hacen, lo que hicieron, las luchas que tuvo Isaac. Dios le dijo, habita como extranjero. ¿Y qué hizo Dios? Dios permitió la persecución para que no se acostumbrara en la tierra que Dios no lo quería. Yo creo que usted, gracias por su entusiasmo. Yo creo que usted ni entendió lo que yo le estoy diciendo. ¿Qué quiero decirte? Mira, Dios te dice a ti que tú habites como un extranjero y Dios conoce nuestra condición. Y Dios sabe que nosotros tenemos un chorro de debilidades. Y Dios sabe que nosotros somos humanos. Y tú sabes lo que hace Dios, que Dios provoca, usa facilitadores para que tú no te acostumbres. Por eso tú ves que dentro de esta tierra Dios nos dijo a nosotros que somos, estamos aquí, pero no somos de aquí.
1: Aleluya.
0: ¿Y qué dice la Biblia? Nos aborrecen porque a él lo aborrecieron.
2: Sí, Señor. Amén.
0: Para que no nos acostumbremos aquí porque este no es nuestro lugar.
2: Yes,
0: amén. Amén. Por eso es que Dios despierta, permite la guerra contigo, la batalla, para que tú sepas que el anhelo tuyo no puede ser lo de acá abajo, tiene que ser lo de aquí. Alábalo, si puede buscarlo. Por eso es que Dios permite la lucha, la batalla, para que tú madures, para que te hagas fuerte. Gloria a Dios para siempre. Amén. Pero para que entienda que el propósito de Dios lo va a lograr. Por eso es que ahora cuando Abimelec, amén, ve que Dios bendice a este hombre, va a visitarlo donde él está. Y tú sabes lo que le dice. Le dice, tú sabes que nosotros te hemos hecho bien.
2: Santo.
0: No te hicimos mal, lo que te hemos hecho bien. Le está profetizando, le está diciendo una verdad. Porque la persecución le vino bien. ¿Por qué le vino bien? Porque entonces lo obligaron a habitar como extranjero. Lo obligaron a no quedarse en la tierra que Dios no lo quería. Alábalo. Lo obligaron a seguir caminando y no valorizar lo material, mirando lo que Dios le había prometido. Alabado sea Dios. Lo obligaron. Y por eso es que muchas veces que tú te ves que Dios te bendice y te da cosas materiales, y de momento hay una lucha. Como Dios diciendo, no te acostumbres mucho a la bendición, porque la bendición no es lo importante. Lo importante es el cielo. Alabado sea Dios. Por eso acá la saca la candalaya. Amén. Por eso es que muchas veces, amén, tú ves que vas bien, y de momento entra una tempestad como el tema que ustedes tienen. El tempestad es para eso, para que tú te entiendas que tú no eres de aquí, que no te acomodes mucho aquí, que no le cojas mucho cariño a tu trabajo, porque este no es tu lugar. No es para que te acobarde, no es para que te rinda. Por eso, ¿por qué usted cree que la Biblia dice el Espíritu y la Iglesia dicen?
2: Amén.
0: No, no dicen amén.
2: Dicen ven.
0: Dicen ven.
2: Dice yo.
0: Ven. Cada vez que tú no te das cuenta, cada vez que tú tienes una lucha, no viene ese sollozo en ti. Ay, Señor, ya ven a buscarnos.
2: Sí, Señor.
0: Cuando te enfermas, pues me voy con el Señor, ya como quiera salir de esto. Cuando las cosas están bien, tú no piensas así. Cuando las cosas también lo que quisiera es quedarte aquí. Y lo menos que le dice al Señor es ven. Lo menos que le dice al Señor es ven. Cuando las cosas están bien, te olvidas del cielo.
2: Eso es.
0: Por eso es que la Biblia dice que mejor ir a la casa del luto que a la casa del banquete. Porque cuando tú ves a la casa del luto, dice la Biblia que este es el fin de todos los hombres. Y el que lo vea lo pondrá en su corazón. Pero cuando tú estás en el banquete, tú te olvidas de la muerte y te crees que no te vas a morir. Lávalo. Y allá te descuidas. Y allá te olvidas que hay una vida. Amén. Que tienes que ganar una vida eterna. Amén. Que no la vas a ganar en el banquete. Amén. La vas a ganar cuando medite que ese es el fin. Amén. Que por más que baile, que por más que goce, vas a terminar ahí. Entonces lo importante no es lo que bailaste, lo terminaste. Lo importante es cómo moriste, cómo llegaste ahí.
2: Porque
0: por más que baile, lo que vas a bailar es una noche.
2: Sí, Señor.
0: Pero si mueres sin Dios, es una eternidad en el infierno.
2: Amén.
0: Y por eso usted ve que Dios, que dice la Biblia, en el día del bien, gózate del bien. En el día de la adversidad, considera. El que te dio el día del bien es el que te da el día de la adversidad. Para que consideres que después de él no hay nadie más alto. Te está diciendo en pocas palabras, yo te doy el día del bien para que te goces. Pero en el día de la adversidad te estoy diciendo que consideres que el día del bien no vino porque tú lo produciste. El día del bien no vino porque tú te lo mereciste. El día del bien no vino porque va a estar siempre. No, tengo el día de la adversidad para que te des cuenta que aquí hay un balance.
2: Señor,
0: por eso Dios te dice que esta noche pelea. Pelea, la victoria está ganada. La victoria es tuya. Por eso es que se paraba el sacerdote, luego que terminaba diciéndole, Jehová peleará por vosotros, ahora llegaba un oficial y hacía también su parte. ¿Qué decía el oficial? ¿Quién ha comprado viña y no la ha disfrutado? Y ella alzaba las manos, esa era la ley de guerra. Los que tenían viñas que habían comprado no habían disfrutado. Y dice, pues vaya y disfrute su viña, que no sea que usted pendiente a su viña, amén, muera en el ejército, amén, en la guerra, y otro disfrute su viña. Y preguntaba, ¿y quién se ha casado y no ha disfrutado de su esposa? Amén, alzaba las manos los recién casados y le decían, váyase con su esposa, que no sea que usted muera en la guerra y otro disfrute su esposa. Y tiene el corazón pusilante, que es medroso, es un corazón cobarde. Y ahí alzaba mucho las manos. Pues váyase para allá, porque no sea que usted dañe el corazón de sus compañeros.
2: Sí, Señor.
0: ¿Para cuál era el propósito de eso, hermano? ¿Por qué hacía eso el oficial? Porque mire, hermano, usted no puede estar en esta guerra, usted no puede estar pensando en mujeres, usted no puede estar pensando, porque esta guerra, por más que tú la pelees, por más que tú la luches, tú eres vanidad de vanidad, tú eres pasajero. O sea, tú pecas por defender tu matrimonio y tu matrimonio no va a ser eterno. Hay gente que por su esposo han perdido su salvación. Hay gente que por un hermano han perdido su salvación. Hay esposos que por su esposa han perdido su salvación. Amén. ¿Qué dice la Biblia? El tiempo que resta es corto. Los que compran como si no poseesen. Los que están contentos como si no los tuviesen. Los que lloran como si no lloresen. Eso es lo que dice. Los que tienen esposas como si no la tuviesen. Porque la apariencia de este mundo es pasajera. No te está diciendo que aborrezcas a tu mujer. No te está diciendo que no la trates bien. Lo que te está diciendo es que no hay tiempo. Amén. Para uno estar poniendo a la mujer por encima de Dios. Amén. Porque el tiempo que resta es corto. Mi trabajo, todo eso puede tomar el lugar porque el tiempo que resta es corto. Entonces, por eso es que tú ves, hermano, por eso es que usted ve el tiempo que nos ha tocado vivir. ¿Por qué? Porque ahora este tiempo que nos ha tocado vivir, de tanta apostasía, de tantas cosas difíciles y extrañas que están sucediendo, esas son las mismas que Dios está usando para lo que dice la Biblia, orando en todo tiempo, que seamos tenidos dignos de escapar de estos tiempos. O sea, ese problema es para que peleen. Todo lo que tú estás viendo es para que pelees tu salvación con temor y con temblor, para que la pelees, para que no te quedes ahí esperando que el diablo se la apunte contigo. Amén. ¿Por qué? Porque los tiempos están tan difíciles que ahora el que es sabio, amén, el que es entendido, ahora lo que hace es aprovechar bien el tiempo porque los días son malos. El que es entendido ahora no anda como un insensato, sino que anda como un sabio, amén, sabiendo cuál es la voluntad de Dios, porque el tiempo que resta es muy corto. Amén. No, Señor, no hay tiempo de rendirse, no hay tiempo de desmayar, no hay tiempo de asonarse, no es tiempo de desanimarse, es tiempo de pelear, es tiempo de echarle mano a lo que Dios nos ha dado, es tiempo de usar las armas de nuestra milicia, es tiempo de alzar la victoria, amén, porque Dios nos las ha dado. Entonces Dios nos dio todo lo que necesitamos, la armadura, Dios nos armó, nos dio una armadura, nos dio todo lo que nosotros necesitamos para ser unos vencedores. Ahora, usted sabe algo, cuando la Biblia dice que somos más que vencedores, usted sabe lo que es alguien más que vencedor. El más que vencedor es aquel que te vence y luego te usa para que tú le sirvas a él. Ese es más que un vencedor. Te vencí y ahora te tengo trabajando para mí. Ese sí que es un vencedor, alábalo. Mira, se lo ganó y ahora también trabaja para él. Alábalo si puede que esté ahora. No solamente se lo ganó, sino que ahora le sirve al que se lo ganó. Alábalo si puede que esté ahora. Ese es más que un vencedor. Alabado sea Dios en esta hora. Ahora yo termino con esta predicación y yo quiero que usted se lleve esto en su mente. Mire, hermano, no pelee con su hermano. Esa pelea no la va a apoyar Dios. No pelee con su mujer. Esa pelea no la va a apoyar Dios. La pelea tuya es espiritual. Amén. Tu jefe no es tu enemigo. Tus hijos no son enemigos tuyos. Tus hermanos de la iglesia no son enemigos tuyos. Tu vecino no es enemigo tuyo. El jefe tuyo no es enemigo tuyo. Porque tu lucha no es contra carne ni sangre. Tu suegra no es tu enemiga. Tal vez tu suegra es tu aguijón. Ay, santo. A la verdad. Sea Dios bendito para siempre. Ay, sí. Corta eso. Gloria a Dios para siempre. Tu marido no es tu enemigo. Tal vez tu marido es tu prueba, pero no es tu enemigo. Amén. Tus hijos no son tus enemigos. Tal vez son tu prueba, pero no son tus enemigos. Todo lo que está sucediendo en tu vida, Dios lo está usando para lograr su propósito. Amén. Y las guerras y las batallas y todas esas luchas, amén, nosotros las ganamos si nos mantenemos en el espíritu. ¿De dónde vienen las guerras y los pleitos de nosotros? No son con los miembros que batallan contra nuestra alma. ¿Por qué? Porque envidiamos, porque nos estamos muriendo de celo. Alábalo si pueden esta hora. Porque tenemos envidia, tenemos celo, porque estamos en contienda, amén, porque estamos en la carne. Pero si nos vamos al espíritu, amén, vamos a vivir una vida, amén, en batallas espirituales, no carnales. Amén, porque cuando tú tienes una victoria, amén, tú tienes una batalla espiritual. Amén, el Señor, usted sabe algo. Cuando tú la tienes espiritual es diferente cuando tú la tienes carnal. Cuando tú la tienes carnal tienes que invertir más fuerza. Pero cuando tú la tienes espiritual, se cumple la Biblia, que si el hierro se embotare y no fuera molado, hay que invertir más fuerza. Pero cuando tú tú estás en el espíritu. Tú no te das cuenta, cuando estás en el espíritu, tú te resbalas.
1: Amén.
0: Tú sabes que el aceite, ¿cuánto han usado aquí Copetón? Tú sabes que Copetón era, eso ya no viene, eso era para allá, para el tiempo de Yeya, alábalo. Amén, pero el Copetón era un aceite que tú untabas para irte a la playa para que el sol no te quemara. Era un aceite. Cuando yo era salvavidas acuático, que cogía el examen de salvavidas, una de las partes del examen era que te ponía un hombre por allá disimulando que se estaba ahogando. Tú no sabías que era un disimulo y te mandaban que tú fueras a buscarlo. Y cuando tú ibas para allá, tú encontrabas un tipo, un mulo así, lleno de escópeto. Que por donde quiera que tú lo tocabas, resbalaba. Te lo hacían difícil para ver si tú estabas preparado. Y tú sabes algo, cuando, ¿con qué se compara el Espíritu Santo? Con el aceite. Cuando tú estás lleno de Dios, a ti te resbala. Cuando tú estás en el Espíritu, a ti te resbala. Alábalo. Si hablan de ti, te resbala. Alábalo. Si el hermano no te saludó, te resbala. Gloria a Dios. Si no te dieron parte, te resbala. Alábalo, si en esta hora. Amén. Si hablan de ti, te resbala. Amén. Si no te miran, te resbala. Alábalo sea Dios en esta hora. Amén. Pueden tirarte hasta con el micrófono para allá y te resbala. En esta hora, amén, te resbala porque estás lleno de la gloria de Dios, pero cuando estás en la carne,
2: ¡gloria!
0: Hasta por el pastor no saludarte te queda dos o tres semanas. Cuando estás en la carne, cuando estás en la carne, hasta por alguien a lo mejor no saludarte, ya te quieres mudar de iglesia. Eso es cuando estás en la carne. Pero cuando tú estás en el espíritu, alábalo, tú te mantienes, amén, porque el espíritu es el que nos mantiene arriba. Gloria a Dios para siempre. Y yo termino esta predicación, ya voy a terminar. Hay dos o tres hinchos aquí y yo quiero que ustedes reciban esta palabra. Mire, hermano, ¿por qué usted no se puede rendir? ¿Por qué usted tiene que seguir peleando? Porque si usted no pelea es porque usted es un ignorante. Si usted no pelea es porque usted es un neófito. Es porque usted no tiene conocimiento de Dios. ¿Sabes por qué? Porque cuando tú vas a la Biblia, oye esto, la Biblia dice que cuando Cristo venció al diablo, dice la Biblia que cuando el hombre fuerte y armado guarda su palacio, en paz está todo lo que él posee. Pero cuando viene uno más fuerte que él y le vence, dice la Biblia que le quita las armas en que él confiaba y reparte el botín. El hombre fuerte armado era el diablo. Y tenía unas armas que él confiaba. ¿Cuáles eran las armas que el diablo confiaba? El pecado. El diablo sabía, dice, mientras tenga pecado, es mío. Por derecho. Alábalo. ¿Cuáles eran otras razones? El temor a la muerte. Vivíamos, dice la Biblia, que vivíamos en esclavitud por temor a la muerte. Otra alma que él confía, mientras me tenga miedo a la muerte, este es mío. Porque está en servidumbre, está en esclavitud. Número tres, la deuda del pecado. Usted tenía una deuda con el diablo. Porque usted estaba en pecado. Por eso fue que Cristo pagó la deuda.
1: Amén.
0: Ahora, oiga esto. ¿Qué hizo Cristo? Dice la Biblia que le quitó las almas en que él confiaba. Dios, Cristo le dijo al diablo, diablo, tú confías en el pecado, que es el alma que tú tienes, pues vamos, que vamos a resolverlo.
1: ¡Aleluya!
0: ¡Aleluya! ¡Aleluya! Ya resolví el problema del pecado. Llevé el pecado de ellos, los cogí yo, ya ellos están sin pecado.
2: ¡Aleluya!
0: Tenían miedo a la muerte, dice la Biblia que por cuanto los hijos participaron de carne y sangre, él también participó de carne y sangre, para por medio de la muerte quitarle la llave al que tenía el imperio de la muerte. Como el que dice, dame la llave de la muerte, ya no te van a tener miedo a la muerte, porque ahora la llave de la muerte la tengo yo. Alábalo si pueden esta hora. Y número tres, oiga esto, amén, ¿qué pasaba? Que había una deuda. Ah, te deben. El pecado lo voy a pagar por ellos. Son arraba carta la vasalla que iba. Por eso es que el diablo no tiene parte ni suerte. Por eso es que usted no puede dejar que el diablo le gane la batalla, porque la batalla suya ya la ganaron. Honra la carta, Laia. Amén. Tu pelea ya está gana. La pelea tuya ya Cristo la ganó. Alabado sea Dios. Lo que tienes que echarle mano a la vida eterna. Lo que tienes que echarle mano a tu victoria. Lo que tienes que echarle mano, amén, a la victoria que Dios te ha dado. pasado. Amén. Somos más que vencedores. Amén. Dios nos dio ese lugar. Ese es tu lugar. Ese es mi lugar. Pero en esta noche, amén, tienes que oír la voz. No puedes endurecer tu corazón. No seas cobarde. Amén. No seas medroso. Alabado sea Dios en estas horas. Mantente firme sin fluctuar. Amén. Párate firme. Amén. Con ellos está el brazo de carne. Contigo está Jehová para pelear tu batalla. Por un camino saldrán contra ti, pero por siete tendrán que huir delante de ti. Amén. La Biblia dice que caerán a tu lado 1,000 y 10,000 a tu diestra, mas a ti no llegarán. La Biblia dice que pelearán contra ti, pero no te vencerán. La Biblia dice que ninguna arma forjada contra ti prosperará. Pastor, con esa artillería. Con esa artillería, ¿quién te va a meter mano? Con esa artillería, ¿quién te va a vencer? Lo que pasa es que tienes que usarlas. Usarlas, tienes que usarlas. Amén. ¿Cómo la vas a usar? Creyéndole a Dios. Pasionando conforme a lo que Dios dice. Dios me dice que vaya y pide perdón. Amén. Pues yo voy a ganar pidiendo perdón. A veces tú ganas pidiendo perdón. A veces está tu victoria pedir perdón. Porque dice la Biblia que agua de fuego montona sobre su cabeza. Amén. Tú sabes algo, que el perdón, dice la Biblia. Amén. Gloria al Señor, que cuando nosotros perdonamos, tú sabes lo que hacemos, nos humillamos. Y el que se humilla, Dios lo ensalza. Hermano, y usted me ve aquí, yo he peleado batallas. He tenido batallas chiquitas, he tenido batallas grandes. Pero algo yo tengo resuelto. No me para nadie. No me detiene nadie. Amén. Y el día que no puedo pelear con los puños, araño. Alábalo si todo en esta hora. Y el día que no puedo arañar, me tiro de rodillas y lloro, pero no me quito. Gloria a Dios para siempre. A veces, amén, no hay lágrimas para llorar. Amén, pero me tiro de rodillas, aunque sea babear la almohada. Alábalo si todo en esta hora. Amén, pero ahí yo estoy. Gloria a Dios. No me quito, no me rindo. Amén, no, no, no. Amén, ¿tú sabes por qué? Porque Dios va a pelear por mí. Gloria a Dios para siempre. Dios va a quedar a la victoria. A la santa, a la casa de la batalla. Nosotros estamos tranquilos, estamos confiados. Gloria al Señor. Por eso en esta noche, si usted oye la voz de Dios, no endurezca su corazón. Pelea, dale la mano a tu hermano. Está todo, dice, pelea, pelea, dásela con ánimo, dáselo con ánimo, con ánimo, con ánimo. Amén. Con exhortación, con exhortación. Dile, pelea, pelea, pelea. Amén. Pelea, pelea, pelea. Que no te ha dado espíritu de cobardía, sino de amor, de poder, de dominio propio. Pelea. Señor, amén. Y tú vas a ver que Dios te va a dar la victoria. Ahora, no vaya a ser como el tipo que llegó a la casa. ¿Cuántos aquí la mujer le da? ¿Cuántos hombres aquí la mujer le da? Ahora nadie la mujer le da. Ahí está. Mira, por lo menos hay uno que aunque sea. Dios ama la sinceridad en lo profundo.
1: Al más grande.
0: Alábalo. Y el más grande dice. Mire, había un hombre que la mujer le daba. Y este hombre dijo, no, ya estoy cansado de tanto abuso y abuso. ¿Sabes lo que hizo? Empezó a coger karate, Guillao. Se fue a coger karate. Y salía de su trabajo y se iba a coger karate. Hasta que se hizo cinta negra. El día que lo nombraron cinta negra y le dieron la cinta, dijo, hoy sí que esta se buscó una sorpresa. Deja que yo llegue a casa. Y cuando llegó a la casa, hermano, llegó, quería tumbar la puerta. Dando duro. ¡Abre! Y la mujer, ¿qué pasa? ¡Abre! La mujer nunca lo hacía. Y la mujer llegó prendida, abrió la puerta. ¿Qué te pasa? Y él dijo, ¡yeah! Y la mujer le dijo, ¿ya ves qué? Háblalo así por esto. Y él dijo, no me engañen, háblalo así por esta hora. Esto le va para la mano. ¿Y tú sabes algo, hermano? Usted se ríe. Usted se ríe, ¿verdad? Se ríe, ¿verdad? Pero muchos de ustedes cuando salgan de aquí y lleguen a la batalla van a venir con el ñañengue. Aquí están danzando, hablando lengua, brincando, pero cuando llega el problema, ñañengue. Ahora no se ríe, ¿eh? Se acabó la risa ahora. Gloria a Dios para siempre. Ñañengue, cuando llega el problema, vuelven con el ñañengue. Alábalo si pueden esta hora. No, lo que usted tiene, úselo. Gloria a Dios. Para eso Dios te ha dado. Esta es la herencia que Dios te ha dado. Estas son las almas que Dios te ha entregado. Úsala. le habló en esta hora.
1: ¡Ay!
0: Aprende a calzar la mano, gloria a Dios. Pero usted sabe algo, lo importante y lo precioso de esta noche es que esta palabra es suya y es mía. Esto es una palabra que es de nosotros. Esta es la promesa de Dios para nosotros, el Dios que no miente. Amén. Estas son las almas que Dios nos ha dado para que tengamos más que victoria. Pero de nada le vale que usted no las use. De nada le vale que usted salga de aquí con la misma actitud. Tiene que armarse del valor de Dios. Y esta palabra nos da esperanza. Y esta palabra nos llena de ánimo. El salmista dijo, si tu ley no fuera mi delicia, en mi aflicción yo hubiera perecido. Pero tu palabra es la que me consuela. Tu palabra es la que me deleita. Amén. Por eso en esta hora no se la reparta a nadie. Llévasela para usted.
3: Amén.

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El libro de Abdías es el libro más pequeño de la Biblia. Solo contiene un capítulo, pero nos entrega un mensaje fuerte, al decir en pocas palabras todo lo que precisamos oír. Casi nada se sabe a su respecto, hasta incluso quién podría ser el autor de este libro. En el Antiguo Testamento se mencionan varios Abdías, mas nada hay que indique que uno de ellos es el autor. En hebreo, Abdías significa el siervo de Jehová. Su mensaje principal es una profecía sobre la región de Edom. Los edomitas fueron los descendientes de Saúl, hermano de Jacob y nieto de Abraham. La rivalidad entre las dos familias, que a lo largo de la historia devinieron naciones, continuó por siglos después de la muerte de estos hermanos. Mientras varios profetas hablaron de los pecados del pueblo de Israel como descendiente de Jacob, Abdías habló acerca de Edom y los motivos del castigo divino sobre este pueblo. La profecía gira alrededor de una antigua disputa entre Edom e Israel. Los edomitas, como descendientes de Saúl, le tenían mala voluntad a Israel, por el hecho de que Jacob había adquirido de su hermano el derecho de primogenitura. La tradición de los judíos generalmente considera a Abdías como uno de los primeros libros proféticos. El mensaje es muy parecido a la profecía de Jeremías, capítulo 49, versículos del 7 al 47. Este libro enseña lecciones muy importantes. Abdías termina con una absoluta afirmación de la soberanía del Creador. El reinado de Dios es para siempre.

Salmo 10. ¿Por qué estás lejos, oh Señor, y te escondes en los tiempos de la angustia? Con arrogancia, el malo persigue al pobre. Sean tomados en los pensamientos que pensaron. Por cuanto se alabó el malo del deseo de su alma, y diciendo bien al robador, blasfema del Señor. El malo, por la altivez de su rostro, no busca a Dios. No está Dios en todos sus pensamientos. Sus caminos atormentan en todo tiempo. Tus juicios son altura delante de él. Echa bocanadas en orden a todos sus enemigos. Dice en su corazón, no seré movido en ningún tiempo, porque no me alcanzará el mal. Llena está su boca de maldición, y de engaños, y fraude. Debajo de su lengua, molestia y maldad. Está en las guaridas de las aldeas. En los escondrijos mata al inocente. Sus ojos están acechando al pobre. Acecha de encubierto, como el león desde su cama. Acecha para arrebatar al pobre. Arrebata al pobre trayéndolo en su red. Se encoge, se agacha, y caen en sus fuerzas muchos desdichados. Dice en su corazón, Dios está olvidado, ha encubierto su rostro, nunca lo vio. Levántate, oh Señor Dios, alza tu mano, no te olvides de los pobres. ¿Por qué irrita el malo a Dios? En su corazón ha dicho que no lo inquirirás. Tú has visto, porque tú miras el trabajo y el enojo para dar justicia en tus manos. A ti se acoge el pobre, tú eres el amparo del huérfano. Quebranta el brazo del inicuo. Del malo buscará su maldad y no la hallarás. El Señor, Rey eterno y perpetuo, de su tierra fueron destruidos los gentiles. El deseo de los humildes oíste, oh Señor, tú dispones su corazón. Y haces atento tu oído. Para juzgar al huérfano y al pobre, no volverá más a hacer violencia el hombre de la tierra.

espíritu sobre toda carne, y profetizarán vuestros hijos y vuestras hijas, vuestros ancianos soñarán sueños y vuestros jóvenes verán visiones. Y también sobre los siervos y sobre las siervas derramaré mi espíritu en aquellos días. Joel capítulo 2, 28, 29. El profeta Joel lo profetizó y lo declaramos en esta

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0: diccionario, la palabra crónica significa compilación de hechos históricos presentados en el orden de sucesión en el tiempo. En la Biblia, los dos textos que narran la historia de Judá y David hasta el cautiverio se llaman Primer y Segundos Libros de Crónicas. El título Crónicas es una forma abreviada de crónica de toda la historia sagrada, como aparecía en la Vulgata, primera Biblia de Occidente, por sugerencia de Jerónimo, traductor del texto del griego al latín. No hay manera de saber con exactitud quién es el cronista. Lo más probable es que sea el profeta Esdras, porque las crónicas fueron escritas durante su tiempo y en el mismo lugar en que el profeta vivía. Lo que se sabe con toda claridad es que estos libros fueron escritos después del cautiverio de Israel y Judá. También, el capítulo 36 muestra que la fecha del libro sería hacia 450-435 antes de Cristo. Las crónicas tratan del mismo asunto e historia que los libros de Samuel y de los reyes, pero no es una simple repetición. En Samuel y los reyes, el énfasis es el trono de Israel, mas en las crónicas es el templo de Jerusalén.
1: Atentos a la temperatura y a la humedad. Temperatura 35 grados, humedad 40%.
0: Podemos ver con facilidad que la primera carta de Juan fue escrita en forma anónima, pero su estilo y vocabulario indican claramente que fue escrita por el mismo autor del cuarto evangelio. La falta de dedicatoria especial y de saludo indican que se trata de una carta circular, posiblemente enviada a las comunidades de la región de Éfeso, donde Juan vivió los últimos días de su vida. El tono de las palabras da a entender que se trata de un hombre maduro que pasó por una experiencia espiritual profunda. Y el peso de la historia, por el tipo de herejía que se combate en el texto, apunta a una fecha próxima

anticristo que vive en la oscuridad porque no conoce el amor. Dios es la luz y la comunión con Él hace que las personas caminen en la verdadera comunión con los otros.

me sueltes de tus manos, solamente en ti hay vida. Gracias por tu amor, gracias porque cuando estaba perdido, Señor, tú llegaste a mi vida. Y si hoy estoy de pie y estoy aquí, es por tu amor y tu misericordia. Por eso, Señor,

7000 rodillas que no se han doblado a Baales. Faltas tú, haz la diferencia, acércate a los caminos y juntos conquistemos vidas para Cristo en santidad, porque sin ella nadie verá al Señor.